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4: De los temas romantiquitos para todos ustedes, mi princesa.

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4: Bueno, se llama el Wisense. Continuamos con más.

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0: ahí quedamos por ahí, esa canción.
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Es donde te escribí esta canción, que no te cuento, mejor te canto. ¿Cómo duele la vida, carajo? 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
1: Claro que te dije que un día esto pasaría y no me creíste, ¿verdad?

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0: Bienvenidas y bienvenidos a La Hora Nacional. Nos da mucho gusto estar con ustedes hoy, 20 de septiembre. Yo soy Cha y a mi lado la queridísima Leonora Milante.
1: Mi querida Cha. Oigan, hoy les vamos a platicar de las alternativas que tiene Foviste para hacernos de una vivienda.
0: Con motivo del Día Mundial del Cáncer Ginecológico, les diremos cuáles son los factores de riesgo, los síntomas, cómo prevenirlos y dónde se atienden este tipo de enfermedades.
1: Vamos a hablar también de la final de México Canta, un concurso que busca cambiar la narrativa de la música en México.
0: Les presentaremos acciones en diversas comunidades como parte de la estrategia de atención a las causas.
1: En nuestra sección Mujeres en la Historia, les presentaremos la vida de Antonia Luisa Nava.
0: Y en La Chilanguía, lo mejor de la cultura y los lugares que hacen única la Ciudad de México.
1: Recuerden que nos encuentran como La Hora Nacional Oficial. Estamos en YouTube, Facebook, Instagram, TikTok, X, Spotify y en el número 55-34-83-42-39. También nos pueden mandar un correo electrónico a lahoranacional@segov.gov.mx.
0: Empezamos.
2: ¿Qué tal? Somos el proyecto multicultural Majetsi, que significa cielo en nuestra región otomí. La siguiente pieza que vamos a presentar es un homenaje a la Huasteca y se titula La Xochipitzahua.

0: Hoy se conmemora el Día Mundial del Cáncer Ginecológico. Esto se refiere a un grupo de enfermedades que pueden aparecer en los diferentes órganos del aparato reproductor femenino: el cuello uterino, endometrio, ovarios, vagina y vulva.
1: Es muy importante entender qué factores aumentan el riesgo, cuáles son los síntomas que no se deben ignorar y qué opciones hay cuando se confirma el diagnóstico.
0: Si necesitan orientación sobre prevención, diagnóstico o tratamiento, la Secretaría de Salud y el Instituto Nacional de Cancerología tienen mucha información en la página www.incan.salud.gob.mx. Ahora, para platicar sobre este tema, está con nosotros la doctora Fabiola Estrada, coordinadora del Departamento de Oncología en el Instituto Nacional de Perinatología. Bienvenida a la Hora Nacional, muchas gracias por acompañarnos.
2: Gracias por la invitación, un gusto estar aquí.
1: Al contrario, doctora, muchísimas gracias. Y queremos empezar preguntándole, ¿cuáles son los tipos de cáncer ginecológicos más comunes en las mujeres y en qué etapas de la vida suelen presentarse con mayor frecuencia?
2: Como ya lo comentaron, son todos los que tienen que ver con el aparato reproductor. El más frecuente que nos llega a afectar es el del cuello uterino. Otro de los más frecuentes es el cáncer de endometrio. El endometrio es la parte que cubre por dentro el útero y que se desprende con cada menstruación. Y otro de los más frecuentes es el cáncer de ovario. Depende mucho de la edad, el que pueda ser más frecuente o a qué edad es más frecuente. Generalmente después de los 40 años es cuando llega a haber como mucho más riesgo. Sin embargo, por ejemplo, también en el cáncer de ovario, que creo que es importante mencionarlo, también hay mujeres jóvenes a las cuales se les puede diagnosticar este tipo de tumores, aunque la ventaja en comparación al cáncer de ovario, que llega a afectar a mujeres más grandes, llegan a tener un mejor pronóstico. Entonces, siempre depende mucho también de la edad, no es enfermedad exclusiva solamente de mujeres mayores, que también eso es importante.
0: O sea, lo que tenemos que hacer es estar constantemente yendo a revisiones ginecológicas. Para cualquier edad, si hay algún indicio de alguno de estos tipos de cáncer, pueda ser detectado a tiempo.
2: Que estemos acudiendo de manera anual mínimo cuando no tenemos algún síntoma a la revisión ginecológica es indispensable, para que también nosotros como médicos, hay cosas que tenemos que valorar dependiendo de los factores de riesgo, antecedentes y molestias que probablemente podrían ser para algunas como que no son tan importantes, pero que ya para nosotros empiezan a ser foquitos con los cuales podríamos indicar algún tipo de estudio, revisión o algo para hacer alguna detección oportuna, que siempre eso es lo principal en el cáncer. Entre más pronto se diagnostique, el pronóstico siempre va a ser mejor. De los más importantes, cáncer cervicuterino, que es el principal que nos llega a afectar a las mujeres. Como sabemos, el principal factor de riesgo que tenemos es la infección por el virus del papiloma humano, que es muy, muy, muy alta o muy frecuente esta infección. Ahorita ya tenemos esta herramienta, la vacuna, que se puede aplicar a las niñas entre los 9 a los 11 años o 13 años o en quinto de primaria, antes de que inicien vida sexual. Hay países en donde ya se ha logrado prácticamente erradicar el cáncer cervicuterino. Y también no solamente el cáncer, sino también estas lesiones premalignas, que también obviamente están asociadas a este virus, que se pueden detectar a tiempo al realizarnos nuestras revisiones de manera constante, ya sea con el Papanicolaou o con las pruebas de detección del virus del papiloma humano. Prácticamente ya cuando iniciamos una vida sexual, y esto dirigiéndome específicamente a lo que es el cáncer cervicuterino, ya tenemos que acudir a una revisión de manera constante o anual, como les mencionaba, el hecho de que nos tengamos que hacer el Papanicolaou, que antes la recomendación era hacerla como de manera anual, ahora han ido modificando un poco. Si tenemos tres citologías normales, incluso se puede hacer cada 3 años, están estas pruebas que son combinadas, la del virus del papiloma humano junto con la citología, en la cual pueden ser hasta cada 5 años, pero sí es muy importante que sí sepamos que a pesar de que no tengamos algún síntoma, tenemos que acudir a las revisiones, porque todos este tipo de tumores o el cáncer cervicuterino no dan ningún tipo de síntoma en manera inicial. Incluso cuando tenemos infección por virus del papiloma humano, tampoco no va a haber ningún síntoma, no da flujo, comezón, ardor.
0: Nada más como por cualquier cosa, ¿cuáles serían estos síntomas que podríamos tener?
2: En cuanto al cáncer cervicuterino, si empezamos con sangrados o flujos anormales que sean abundantes, de mal olor, sangrado después de tener relaciones sexuales, empezar con dolor pélvico.
0: Si alguien que nos está viendo o escuchando se quedó con alguna duda, ¿tendrá ustedes redes sociales como para que se puedan comunicar con usted?
2: Sí, en Instagram estoy como doctora.estrada.oncogine.
0: Mil gracias por habernos acompañado aquí en la Hora Nacional hoy, en un día en el que es tan importante hacer conciencia sobre estos problemas de salud y sobre todo sobre la prevención.
2: Sí, es lo más importante. Siempre el acudir a nuestras revisiones, quitarnos el miedo, eso siempre va a ser lo más importante.
1: Muy bien, doctor Estrada, gracias por estar aquí con nosotros en la Hora Nacional.
2: Muchas gracias.
1: Y gracias a ustedes, por favor, no se vayan.
0: La vivienda es un patrimonio y una decisión financiera a largo plazo. Para las y los trabajadores al servicio del Estado, Foviste les ofrece diferentes modalidades de financiamiento para comprar, construir o mejorar una vivienda.
1: Si son derechohabientes y están pensando usar su crédito, pueden entrar a www.gob.mx/Foviste. Ahí pueden encontrar información sobre los requisitos, trámites y herramientas para conocer sus opciones.

0: Hablar de vivienda también es hablar de bienestar y de la posibilidad de que las familias tengan un patrimonio. Para las personas trabajadoras al servicio del Estado, el FOVISSSTE tiene distintas alternativas para comprar una vivienda, construirla, ampliarla, repararla o mejorar sus condiciones.
1: Y muchos de estos procesos ya pueden hacerse sin sorteos ni convocatorias, con opciones que permiten conocer desde el principio cuánto crédito se puede obtener y cómo conseguirlo. Para platicar de todo esto nos acompaña el ingeniero Víctor Villegas, de una sociedad financiera de objeto múltiple que originan los créditos del FOVISSSTE. Ingeniero, bienvenido a la Hora Nacional.
2: Hola, muy buenas tardes, muchas gracias. Efectivamente, nosotros venimos de una SOFOM que se llama ALRA del Sur, la cual estamos autorizados desde hace más de 14 años con el FOVISSSTE. Nuestra labor principal es llevar de la mano a todos los acreditados que quieran ejercer su crédito por primera vez para tener una vivienda. Esto es muy sencillo, como ya no hay sorteos, ya no hay convocatorias, en cualquier momento que un acreditado quiere ejercer su crédito, basta con que tengamos 9 bimestres cotizados, es decir, año y medio trabajando ininterrumpidamente, ya pueden ser acreedores de un crédito hipotecario con el FOVISSSTE. Hay varios créditos, podemos ejercerlo de manera individual, con nuestra pareja, si también cotiza el FOVISSSTE. Podemos unir nuestro crédito también, si nosotros cotizamos al Infonavit como al FOVISSSTE, los podemos unir. O igual, si mi pareja cotiza al Infonavit y yo al FOVISSSTE, también podemos unir esos créditos. Inclusive, si en nuestra vida laboral nunca ejercimos ningún crédito, podemos ejercer un crédito ya jubilados, que es el crédito de pensionados. En todas esas modalidades nosotros los podemos apoyar con mucho gusto.
0: O sea, ¿usted se tiene que usar forzosamente para vivienda o puede retirarse, digamos, el dinero
2: no, solamente
0: para usarlo como pensión?
2: Es correcto, solamente es para vivienda.
0: Ya
2: que el crédito es con una garantía hipotecaria, por eso es importante adquirir el inmueble, la cual va a quedar hipotecado a favor del instituto.
1: ¿Qué es exactamente una SOFOM? Ya lo dijimos ahorita al principio que es una sociedad financiera de objeto múltiple, pero ¿qué más hacen?
2: Prácticamente nosotros llevamos de la mano al acreditado desde el primer día que quiere ejercer un crédito hasta la firma de la escritura. Hay muchas dudas o mucha gente que anda buscando dónde ejercer, qué hacer. Lo primero que hacemos es que nos contacten. En la página del FOVISSSTE estamos 15 SOFOLES autorizadas, las cuales con mucho gusto les podemos apoyar. Primero vamos a checar que sí tenga los bimestres cotizados, que tenga la antigüedad. Una vez que el acreditado sí puede ejercer su crédito, le vamos a ayudar a enfocar que el inmueble que él quiera adquirir cuente con las características jurídicas y técnicas que nos marque el instituto. Es muy sencillo, el inmueble no tiene que tener un gravamen, tiene que tener mínimo 40 años de superficie construida y 2 recámaras. Prácticamente con eso podemos comprar el inmueble. Y es bien importante, el derechohabiente puede comprar una vivienda en cualquier parte de México. No es necesario que si trabajo en el Estado de México, compre en el Estado de México. Puede comprar donde él desee.
1: Si su familia es de Michoacán, puede comprar en Michoacán.
2: Podemos irnos a Michoacán,
1: Zacatecas, etcétera, etcétera.
0: ¿Qué tenemos que hacer nosotros para saber, por ejemplo, a qué SOFOM acudir? ¿Hay algún directorio o cómo,
2: es correcto,
0: cómo funciona?
2: En la misma página del FOVISSSTE, ahí ingresamos donde dice SOFOLES autorizadas por el FOVISSSTE y va a desplegar las 15 que somos. Ahí, de acuerdo a la ubicación de cada SOFOL, de acuerdo a su centro de trabajo, puede seleccionar la que más cerca le quede.
0: Digamos que todas operan igual.
2: Es correcto.
0: Da un poco lo mismo con cuál elegimos.
2: Es correcto. Todos operamos con el mismo característica.
0: En el caso, por ejemplo, de que yo quiera sacar un crédito conjunto, ¿tengo que ir con la persona con la que quiero sacar el crédito en el primer acercamiento? ¿O da lo mismo, cualquiera de los dos se puede acercar primero para que ya den las instrucciones y después se juntan los papeles? ¿O cómo funciona?
2: Es muy sencillo. Sería bien importante que antes de acercarse, ya sea a una inmobiliaria o con un vendedor, que se acercaran a nosotros para explicarles cuáles van a ser los pasos que tenemos que seguir y qué documentos es con los que tiene que contar la vivienda. Y los vamos llevando de la mano. Es muy, muy, muy sencillo realmente. Prácticamente un trámite de vivienda nos lleva entre 20 y 30 días naturales.
1: ¿En serio?
2: Es muy, muy rápido.
0: Entonces, en la página de FOVISSSTE nos enteramos, pero por ejemplo, la suya tiene redes sociales como por si tenemos alguna duda.
2: Sí, claro,
0: ALRADelSur.com,
2: ahí nos pueden encontrar en todas las redes sociales, ahí estamos.
1: Perfecto, ingeniero, le agradecemos mucho que haya venido aquí a la Hora Nacional.
2: Muchas gracias a ustedes por la invitación.
1: Y muy interesante lo que nos dice.
2: Sí, muchas gracias.
1: Y así nos las gastamos aquí en la Hora Nacional, importante, interesante, todo. Será.

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1: La independencia de México tuvo historias que durante mucho tiempo quedaron en segundo plano. Antonia Luisa Nava fue una mujer que participó activamente en la lucha insurgente.
0: Les contamos su historia para reconocer que las mujeres estuvieron presentes en varios frentes de la lucha independentista y que muchas de ellas asumieron riesgos, pérdidas y decisiones con fuertes consecuencias.
2: Antonia Luisa Nava nació en noviembre de 1779 en la villa de Tixla, en el actual estado de Guerrero. En 1810, residía en Jaleaca con su esposo, sus tres hijas y cinco hijos. A finales de aquel año, la Guerra de Independencia se extendió al sur del país con José María Morelos, a quien se sumaron influyentes familias de la región, como los Galeana y los Bravo, y líderes destacados como Juan Álvarez y Vicente Guerrero. La familia de Antonia también se unió a las tropas de Morelos y estuvo presente en la toma de Tixla. Antonia pronto destacó por su entrega a la causa, con labores de cuidado, pero también empuñando las armas, por lo que se le conoció como la generala. Antonia y su familia siguieron a Morelos en los años siguientes. Estuvieron con él en 1813, cuando se instaló el Congreso de Anáhuac en Chilpancingo, y marcharon entre sus tropas hacia la desastrosa expedición de Valladolid. Durante la guerra, Antonia perdió dos hijos, pero eso no la desalentó. Y aún tras el fusilamiento de Morelos, continuó con la resistencia insurgente. En febrero de 1817, las tropas de Nicolás Bravo y Nicolás Catalán fueron sitiadas por los realistas en el Cerro del Campo. De acuerdo con algunos relatos literarios nacionalistas del siglo XIX, tras un mes de asedio y resistencia, cuando las condiciones al interior del sitio eran desalentadoras, Antonia y un grupo de mujeres se presentaron ante Bravo para ofrecer sus cuerpos como alimento para los fatigados soldados que sufrían la falta de víveres. Según escribió Luis González Obregón, el ofrecimiento fue rechazado, pero conmovió a los soldados, quienes, con el apoyo de las mujeres, que se armaron de machetes y garrotes y salieron a pelear con el enemigo, lograron romper el cerco realista la noche del 14 de marzo de 1817. Antonia se mantuvo en la lucha hasta el final de la Guerra de Independencia. La generala formó parte del desfile triunfal del Ejército de las Tres Garantías en la Ciudad de México el 27 de septiembre de 1821. Alcanzada la independencia, se estableció en Chilpancingo con su esposo, donde vivió hasta su fallecimiento el 19 de marzo de 1843 a los 63 años.
1: México Canta es un concurso que busca cambiar las narrativas de la música mexicana y que proyecta el talento de voces juveniles.
0: Después de varias etapas de selección y competencia, el concurso llegó a su final. En la siguiente cápsula les presentamos a los ganadores: Brian Soto, Tiffany Galavis y Lisandro Espinosa.

0: Y esta noche vimos a 8 jóvenes con 8 versiones de la música mexicana, 8 canciones que nos demuestran la grandeza musical de México y la esencia de esta iniciativa. Nuevas narrativas, hermandad entre los jóvenes y el fortalecimiento de la identidad nacional.
1: Que detrás de cada uno de estos jóvenes hay muchas personas, hay sueños y ganas de transformar las narrativas para construir una nueva

0: Las personas ganadoras de México Canta son Tiffany Galvis,
1: Lisandra Espinosa
0: y Brian Soto.
2: México Canta, que hizo esto posible y que hizo mis sueños cumplir, la verdad, muy agradecido.
3: A toda la gente que está aquí, a toda la gente que está votando desde sus casas, muchísimas gracias. A todos los que nos apoyaron, porque fueron demasiado, muchísimas gracias.
4: Este ha sido mi sueño, la verdad, toda mi vida, este ha sido mi sueño. Nunca me he sentido tan cerca de lograr algo. Ahora tener estos significa el mundo para mi mamá también, que haya podido estar aquí y que se haya sentido tan orgullosa. Estoy muy contenta.
5: Y ya llegó una semana más de nuestra Chilanguía. Entonces, si están buscando qué hacer en la Ciudad de México, aquí les dejamos una selección de actividades culturales para que vayan en familia, con amigos o simplemente para que se den una vuelta y descubran algo nuevo.
6: El jueves 24 pueden escuchar música antigua con el ensamble Las Goldberg a 4-1 en la sala Carlos Chávez del Centro Cultural Universitario. Una oportunidad para escuchar una obra de Johann Sebastian Bach en una interpretación de música de cámara y acercarnos a uno de los grandes compositores de la historia.
5: Ese mismo jueves, en el Museo Universitario del Chopo, pueden encontrar una opción para los que les gusta el cine mexicano. Se proyecta Sobre las olas, del director Horacio Alcalá, como parte del ciclo Cineastas Mexicanos Contemporáneos. Esta actividad tiene costo, pero hay descuentos para estudiantes, maestros, personas jubiladas e integrantes de la comunidad UNAM.
6: Y mucha atención, porque el viernes 25 comienza uno de los grandes encuentros culturales de esta temporada, Festival Cultura UNAM, que hasta el 11 de octubre reunirá música, teatro, danza, cine, artes visuales y otras expresiones en distintas sedes universitarias. Hay actividades gratuitas y otras con boleto, así que vale la pena revisar la programación en su página oficial www.festival.culturaunam.mx.
5: Para el sábado 26, una opción especialmente bonita para niñas y niños es Techpactia Inamochcali. Nos gusta la biblioteca, en la biblioteca Alaide Fopa del Centro Cultural Universitario Tlatelolco. Y ese mismo día también pueden participar en la actividad La Memoria del Presente en el Colegio de San Ildefonso.
6: La Ciudad de México siempre tiene algo que contarnos, solo hay que salir a descubrirlo. Armen el plan, invitan a la familia o a los amigos y dense la oportunidad de disfrutar nuestra ciudad a través de su cultura. Nos escuchamos la próxima semana.

0: El carnaval Zoque Coiteco ilumina la tierra chiapaneca en Ocosocuautla de Espinosa. Una celebración de más de 500 años donde la raíz originaria Zoque se funde con la herencia árabe y la tradición cristiana. No es solo una fiesta, son 6 días de ritual, de ofrenda a Tajajama, el Padre Sol, que marca el inicio del ciclo agrícola, la renovación y la continuidad de un pueblo que se reconoce en sus cowinás, casas sagradas donde la comunidad se organiza.
1: Creo que es el privilegio más grande para mí haber nacido en esta tierra, ¿no? Ocosocuautla me ha regalado todo lo que soy en la vida, desde persona, profesional y sobre todo ser un representante de nuestra cultura que tenemos en nuestro carnaval Zoque Coiteco.
2: Ser Zoque es un orgullo, una alegría muy grande, una representación en la cual nosotros demostramos nuestra identidad de nuestra tierra chiapaneca.
0: En cada cowiná, el pueblo se encuentra y al visitante se le da la bienvenida con harina de maíz en el cuello, que lo hace parte de la comunidad.

0: Navidad. Bailan el tigre y el mono, suenan la flauta y el tambor, y las comideras comparten el alimento sagrado, el cacapote, el puchinú y el huacasís caldo.
1: Pues con mucha alegría, sobre todo con mucho orgullo, porque pues somos un pueblo auténtico y sobre todo un pueblo con identidad. Ese es un privilegio que tiene este pueblo, que a través del tiempo pues seguimos preservando nuestra historia.
2: Cuando yo me pongo este traje, cuando tengo la oportunidad de estar en el carnaval, lo hacemos con más pasión, porque sí creemos y estamos seguros de que sí movemos todo lo que hay en el universo para que tengamos lluvias, para que tengamos una buena cosecha y el pueblo sea muy rico en eso.
0: Es la ofrenda de la comunidad que agradece y marca un ciclo que se renueva. Vecinos, familiares y visitantes unidos para pedir lluvia, abundancia y buenas cosechas como hace 500 años. Así se vive el Carnaval Xoquecoiteco.

0: Cerrar esta primera media hora y aprovechando que estamos en el mes patrio, los dejamos con una frase de Leona Vicario. No solo el amor es lo que me ha hecho tomar parte en esta causa, también el convencimiento de que es justo y necesario.
1: Totalmente. Esta frase nos sigue recordando a más de dos siglos que la historia se construye con nuestras convicciones y participación.
0: Antes de irnos, queremos mandarle saludos a José Luis Hernández Álvarez, Carlos Alberto Lira Lozano, GMS Electrificaciones en Toluca y Rafael Vázquez Castro.
1: También para Luis Calvillo, Cecilio Godínez, Verónica Muñoz Centeno, Carolina Corona Villarreal y Sergio Ponce en Washington, D.C.
0: Muchas gracias por acompañarnos todas las semanas. Recuerden que nos encuentran como La Hora Nacional Oficial en YouTube, Facebook, Instagram, TikTok, X, Spotify y en el número 5534834239. También nos pueden mandar un correo electrónico a lahoranacional@cegov.gob.mx.
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3: Buenas noches a todas y todos. Les saluda Carolina Soto Gutiérrez, dándoles con gusto la bienvenida a Sonora en la Hora Nacional. Hoy les presentaremos una charla con la doctora Lorenia Velázquez Contreras, del Colegio de Sonora, quien nos hablará sobre la nueva maestría profesionalizante en género y sostenibilidad socioambiental.
4: Bienvenidos y bienvenidas. Les saluda Alonso Valdés León. Hoy les presentaremos una cápsula en la voz del doctor Milton Aragón sobre farmeo de aura. Y en la música presentaremos a la embajadora musical de México, la sonorense Rosy Arango.
3: Acompáñenos. Aquí inicia Sonora en la Hora Nacional.
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3: Rosa Elvia Noria Arango, Rosy Arango, nació en Hermosillo, Sonora, el 30 de agosto de 1979. Luego de estudiar en la Casa de la Música Mexicana, inició su carrera musical en 1997. Rosy ha sido designada como la reina del mariachi, la voz del bicentenario y a partir del 2021 es la embajadora musical de México. Hoy la presentamos con el tema El Viajero.

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2: ¡Sabed, hijos míos, que si el cielo nos socorre, la libertad a la patria vamos a dar! En este suelo que para siempre se borre del esclavo el nombre odioso y de libre lleve el nombre.
3: ¡Viva la América libre! ¡Fuera el mal gobierno! ¡Viva la libertad!
4: Manuela Medina o Molina, según algunas fuentes, mejor conocida como La Capitana, nació en Taxco, Guerrero, en 1780, en el seno de una familia indígena.
0: Acudió a la escuela, aunque tuvo que abandonar sus estudios para dedicarse al trabajo doméstico debido a su precaria situación económica.
4: A sus 30 años de edad, al enterarse de la lucha iniciada por el cura Miguel Hidalgo, arengó a la gente de su pueblo para unirse a la causa independentista, logrando reunir un pequeño grupo de campesinos.
0: Cabalgó 500 kilómetros para unirse a la lucha al lado de José María Morelos y Pavón y participó en 7 batallas del ejército insurgente.
4: Tuvo una participación destacada en la ocupación del puerto de Acapulco, consumada el 13 de abril de 1813. Días después, el 20 de abril, participó también en la rendición del Castillo de San Diego.
0: En ese mismo año, le fue otorgado el grado de capitana por la Suprema Junta Nacional Americana, órgano de gobierno del Movimiento de Independencia, encabezado por Morelos, registro que consta en los archivos de la Suprema Junta en Zitácuaro, Michoacán.
4: Meses antes de consumada la independencia, fue herida 2 veces en un combate por una lanza realista, lo que la tuvo por más de un año luchando por su vida. Su muerte acaeció el 2 de marzo de 1822.
0: La capitana es una de las mujeres clave en la independencia de México.
4: 16 de septiembre, inicio de la Revolución de Independencia de México.
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0: Amigas, amigos, llegamos a la etapa de la entrevista en Sonora en la Hora Nacional. Me da gusto presentar a la doctora Lorenia Velázquez Contreras. Ella es doctora en Ciencias Económicas y profesora investigadora del Centro de Estudios del Desarrollo del Colegio de Sonora. Y bueno, coordina la maestría en Género y Sostenibilidad Socioambiental que vamos precisamente a presentar acerca de esta nueva línea de estudio, esta nueva maestría en el Colegio de Sonora. Doctora, bienvenida, ¿cómo está?
1: Muchas gracias, pues agradezco mucho el espacio para hablarles de este programa que nos tiene muy entusiasmados, muy entusiasmadas en el colegio. Vamos a platicar un poquito más de eso.
0: Maestría profesionalizante en género y sostenibilidad socioambiental, y lo es modalidad en línea. ¿Son novedades dentro de lo que es el Colegio de Sonora, tanto lo que es esta línea de estudio como la modalidad, ¿no?
1: La modalidad en línea, ya tenemos experiencia, por eso retomamos la experiencia de... Tenemos otras dos maestrías profesionalizantes en el colegio, aparte de esta nueva que estamos presentando en el Centro de Estudios del Desarrollo. Una es en gestión integral del agua y la otra es en análisis de políticas públicas. La primera de ellas es en línea. Entonces, en esa decisión de cómo, si lo hacíamos presencial o hacíamos en línea, vimos que por los temas que nosotras estábamos tratando, que estábamos manejando, los objetivos que teníamos, pues que era mucho más interesante, mucho más importante y más viable presentar la modalidad en línea. ¿Esto para qué? Pues para tener una proyección más amplia en el territorio nacional.
0: Uh-huh. Nos da muchas ventajas, doctora. Nos da la ventaja de que quienes quisiéramos acceder a estudiar esta nueva maestría, nos da más oportunidad, más compatibilidad con las labores, ya sea dentro del trabajo, dentro del hogar o diversas en muchas otras factores que tenemos que considerar para poder llegar a estudiar una maestría. O sea, el tiempo de traslados, el cumplir con ciertos horarios, aunque hay un horario establecido, pero no es lo mismo hacer un traslado de un lugar a otro, aparte tener la oportunidad de en cualquier parte de la República, del Estado de Sonora, poder estar llevando este estudio.
1: Sí, efectivamente, la hemos pensado es en línea, con sesiones en vivo. Uh-huh. O sea, hay una diferencia, no es un programa en línea completamente, sino que tendremos sesiones en vivo que serán los martes y los jueves a partir de las 6 de la tarde, con una duración de 3 horas. Es decir, la persona puede desarrollar su jornada de trabajo, llegar a su hogar o quedarse en la oficina a lo mejor un rato más para las clases los martes y los jueves a partir de las 6 de la tarde. Vamos a iniciar clases, el programa inicia en enero de 2027, así es que tenemos tiempo para pensar, tenemos tiempo para organizar nuestra propia vida para iniciar con este programa.
0: Uh-huh. Esa es una convocatoria ya abierta. ¿Hasta cuándo tenemos la oportunidad de registrarnos, doctora?
1: Sí, la convocatoria estuvo abierta el 3 de agosto. Uh-huh. Y el cierre es el 16 de octubre. Cerramos el 16 de octubre, así es que tenemos pues bastante tiempo todavía para el registro. Es un registro bastante fácil, es en línea también, se hace a través de la página del Colegio de Sonora en la sección docencia. En nuestras redes sociales también pueden encontrar la convocatoria y allí encontrar fácilmente el enlace al portal de registro. Solicitamos los datos generales, algunas constancias que son fáciles, digamos, es para cualquier profesionista que sea egresado de, no necesariamente de las ciencias sociales, sino de cualquier otra área. Y lo único que pedimos es que tenga interés en las temáticas que desarrollamos en esta maestría, que son el género y la sostenibilidad socioambiental.
0: ¿Cómo se llega a determinar la creación de esta maestría, doctora? ¿Cuáles son las necesidades que detectaron que hacen que se cree esta maestría profesionalizante en género y sostenibilidad ambiental?
1: Bueno, en la experiencia que tenemos en el Centro de Estudios del Desarrollo del Colegio de Sonora, teníamos varias investigaciones y sobre todo interés de nuestras estudiantes y nuestros estudiantes por temáticas que están relacionadas con el género, que están relacionadas con el medio ambiente, que están relacionadas con la sostenibilidad. Y entonces empezamos a discutir esto y dijimos, bueno, estos temas atraviesan todas las otras temáticas, el género, la sostenibilidad, sobre todo la sostenibilidad de la vida. Esto nos empezó a crear ese interés por desarrollar un programa interseccional donde estas temáticas cruzaran todas las otras intereses que teníamos. Y el programa de ciencias sociales, no sentíamos que existiera esa, nos limitaba un poco. Entonces, uh-huh, tratamos de desarrollar un espacio donde pudiéramos tocar estas temáticas y ya, digamos, de manera más relajada, más amplia, más profunda. Y la forma que encontramos fue en ofrecer esta maestría profesionalizante. Y fue, digamos, bastantes meses, casi un año de discusión entre las integrantes del Centro de Estudios del Desarrollo, que pues desde diferentes disciplinas también, porque hay sociólogas, hay geógrafas, hay economistas, pero nos interesan esos temas, y en los que estudiamos siempre está presente el género, siempre está presente el medio ambiente, siempre están presentes las desigualdades territoriales. Entonces conjuntamos todas esas temáticas en esta maestría para hacer de ello temas transversales, interseccionales, que están íntimamente relacionados. Lo planteamos en su momento para Sonora, pero nos dimos cuenta que estos problemas desafortunadamente no son privativos de una región, son problemas que encontramos en todo el territorio mexicano. Las desigualdades, problemas ambientales, desigualdades de género, estamos encontrándolos en cualquier parte del territorio mexicano. Y dijimos, bueno, vamos a ofrecer eso que nosotras podemos hacer como las herramientas teóricas, metodológicas, para estudiar esta problemática.
0: Vemos situaciones cotidianas, tanto en el sector rural como el urbano de nuestro estado, por ejemplo, o impactos que se han dado, por ejemplo, con el caso del río Sonora, que esto derivó en muchas otras situaciones en las que vemos mucha iniquidad, por ejemplo, en cuestión de género, cómo se complicó más el trabajo dentro de las comunidades para las propias mujeres, hablando, por ejemplo, en esta cuestión de género, o las afectaciones propias a la salud, ¿no? Principalmente. Y esta es parte de estos estudios que se podrán realizar aquí. Y no solamente es estudiar, sino también ver la forma en la que se impacta de una forma positiva en generación de políticas públicas, en la búsqueda de soluciones, en la intervención propia, hacer que la misma comunidad también intervenga dentro de estas soluciones.
1: Efectivamente, esto tiene que ver con esa que nosotras llamamos la crisis de cuidados, uh-huh, esa sostenibilidad de la vida tan importante, y los cuidados ocupan un lugar central dentro de este programa, porque los cuidados no se quedan muchas veces nada más en el hogar, no es el cuidado de los hijos y de la casa y de eso, sino también estamos hablando de la necesidad de sostener la vida, tanto la reproducción de la vida propiamente, de los hijos, de alimentos, etcétera, como la de la producción. O sea, estamos hablando que en los hogares es donde se reproduce esa fuerza de trabajo, se recarga física y emocionalmente, y quienes se encargan de eso es entonces quien está sosteniendo la vida, ¿no? En todos los ámbitos, en el ámbito económico, en el ámbito social, en el ámbito ambiental, porque también muchas veces están encargadas, hablando de las mujeres, por ejemplo, del cuidado también del medio ambiente, ¿no? Y son quienes reciben a veces los efectos negativos de las problemáticas ambientales, por ejemplo, la escasez de agua, como comentabas ahorita. Quienes reciben más directamente los efectos de la escasez del agua. En la escasez del agua en los hogares, pues la persona que se encarga del cuidado de los hogares. Es de manera muy desigual como se distribuyen tanto los beneficios como los problemas, ¿no?
0: Y es que uno piensa nomás en el, por ejemplo, en este caso del agua, doctora, en lo que bebemos comúnmente. O sea, en un vaso con agua, abrir la llave y tomar un vaso con agua. Pero dentro de toda esta distribución de las responsabilidades o lo que se adjudica genéricamente, está la elaboración de alimentos, está la sanidad, está la limpieza. Y obtener un agua en un lugar donde no es de fácil acceso o que hay agua contaminada, todo el proceso que viene a alterar la vida cotidiana, ¿no?
1: Exactamente. Tenemos comunidades donde el acceso al agua implica horas de trabajo, de caminar hacia donde está la fuente de agua para regresar al hogar, donde buena parte de una jornada de trabajo es ir y regresar con agua.
0: Simplemente, ¿no? Es simplemente, una parte.
1: Simplemente. Ajá. Eso. Y afecta de manera distinta a los miembros del hogar. Uh-huh. O sea, obviamente la persona que se queda a cuidado del hogar es quien hace esas tareas. Uh-huh. Y muchas veces no son reconocidas.
0: Doctora, la maestría profesionalizante en género y sostenibilidad socioambiental, ¿cómo se divide este? ¿Cuánto tiempo de estudio es?
1: Inicia el 12 de enero con los cursos propiamente. Todo el proceso de selección termina con la publicación de la lista de personas aceptadas el 30 de noviembre. El proceso es bastante sencillo, es entrar a la página y cubrir con los documentos que se solicitan allí, el título de licenciatura, certificado de estudios, constancias de promedio, etcétera. Es muy sencillo, todo esto tiene que hacerse hasta el 16 de octubre. Eso es muy importante que lo tengamos en mente. Y el programa tiene una duración de 2 años divididos en cuatrimestres. Son en total 288 horas, que parecen muchas, pero son martes y jueves de 6 a 9. Uh-huh. Entonces, divididas en 2 años, yo creo que no es algo tan pesado. Son 3 meses por cuatrimestre, en realidad de horas intensiva. Cada curso lleva alrededor de 24 horas y quien se encargará de esto, pues somos el personal docente del Centro de Estudios del Desarrollo del Colegio de Sonora. Si alguien tuviera más interés en ver nuestras trayectorias, puede pues también encontrarnos fácilmente en la página, en la página del Centro de Estudios del Desarrollo.
0: www.colson.edu.mx, mayor información, fecha que hay que recordar, 16 de octubre. Queremos agradecer mucho, doctora Lorena Velázquez Contreras, responsable de la maestría en género y sostenibilidad socioambiental del Colegio de Sonora. Muy amable.
1: Muchas gracias.
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3: Hola, soy el doctor Milton Aragón del Centro de Estudios Transfronterizos. Y justo hoy voy a hablar de un tema que se ha vuelto tendencia últimamente en las redes sociales y es el farmeo de aura. La competencia esta que está surgiendo entre los jóvenes, que resulta bien interesante porque el farmeo es un concepto que viene de farming directo de los gamers, de repetir una acción, y el aura es algo que ha resultado muy interesante en cuanto a una cuestión de actitud o del vibrar, que es otro concepto muy ligado al internet. ¿Qué es lo interesante que tiene este fenómeno? Que nos pone en una estética del internet que se está llevando de lo virtual a lo real a través de la apropiación del espacio público. El espacio público vuelve a tener el sentido del lugar, el lugar de encuentro, donde los jóvenes se están apropiando de él y lo están convirtiendo en una extensión de una dinámica que ocurre en lo virtual. Por ejemplo, Valentina Tani, en su libro Estética Liminales, nos dice que las estéticas del internet nos están cambiando la forma en la que percibimos el mundo. Esto es interesante porque muchos de estos elementos vienen justo de los gamers, con la cuestión de los lore, los backrooms, el mismo concepto del farmear. Nos han metido en estos elementos que para construir esta estética del internet se tiene que presentar lo que es la vibra, el modo y la energía. 3 elementos que las batallas de aura se están presentando. porque se tratan de mantener la atención durante 15 segundos entre los competidores del público que está ahí presente. Pero también tiene un elemento jauntológico, que es como esta nostalgia por el pasado, pero no un pasado ligado a los noventas como era en el origen, sino más bien como aquel pasado que se vincula hacia esa nostalgia de principios del internet 2.0, hacia que reproducía los noventas. Entonces, ¿qué es lo que ocurre con este Fernando de Aura? Algo muy interesante, que podrías regresar el aura, restaurar el aura a través del arte, justo como decía Walter Benjamin hace 100 años que se había perdido el aura en el arte por medio de la reproducción técnica. Ahora el internet lo que está haciendo es como una restauración del aura a través de estos elementos que producen una emoción entre los asistentes. Entonces estamos justo reencontrándonos con el aura que nos hablaba Benjamin, que era un sentido del auténtico entre lo aquí y el ahora.
0: El Colegio de Sonora, a través del Centro de Estudios del Desarrollo, convoca a participar en el proceso de admisión para la promoción 2027-2028 de la Maestría Profesionalizante en Género y 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centrada en el género y la sostenibilidad, a fin de diseñar y construir propuestas de atención y potencial solución a través de la intervención social y comunitaria. 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

0: Hemos llegado al final de esta emisión de Sonora en la Hora Nacional. Hoy les presentamos una charla con la doctora Lorenia Velázquez Contreras, del Colegio de Sonora, quien nos habló sobre la nueva maestría profesionalizante en género y sostenibilidad socioambiental.
1: Les presentamos también una cápsula con el doctor Milton Aragón sobre el farmeo de aura. Y en la música presentamos la bella voz de la hermosillense, la reina del mariachi, Rosy Arango.
0: Estuvimos con ustedes en la operación técnica Rocío Morales. En la producción y voz los acompañamos Alonso Valdés León y su servidora Carolina Soto Gutiérrez.
1: Háganos saber su opinión y sugerencias acerca de este programa al correo electrónico sonorahoranacional@gmail.com.
0: Gracias a todas las personas que hacen posible que este programa llegue hasta ustedes. Les invitamos a que nos acompañen el próximo domingo en una edición más de Sonora en la Hora Nacional. Buenas noches.
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7: Hola, hola, bienvenidos una vez más a este espacio de Ya Oíste. Yo soy Génesis Sainz. Más que feliz, emocionada de tratar un tema, pues del que se habla muy poco, la sarcopenia. A veces te sientes con menos fuerza, te cuesta más trabajo cargar cosas, subir escaleras, levantarte de una silla. Pues todos esos puntos hoy los vamos a aclarar. Y para eso tenemos una invitada muy especial. Nos acompaña la doctora Claudia Santillán Arriaga, que es especialista en medicina interna. Doctora, bienvenida, muchas gracias.
8: Muchas gracias, buenos días, gracias por la invitación. Y bueno, vamos a hablar de lo que es la sarcopenia, como lo mencionaban ahorita, conocido desde ya muchos años, últimamente en boga en México. ¿Por qué? Porque vamos todos para ese diagnóstico o ese síndrome que actualmente se conoce. A la sarcopenia se le menciona como sarcopenia del latín y griego, que es sars, carne, penia, disminución, que es disminución del músculo, o también se le conoce como miopenia. Músculo mío, okay. Penia, disminución. Y esto va unado a otros términos que se llaman dinamopenia, que es disminución en la fuerza, y por consiguiente también la cratopenia, que es la disminución en el músculo, disminución en la fuerza, y por consiguiente disminución en la actividad funcional diaria. Anteriormente se conocía que era un síndrome geriátrico, porque todos los cambios que vamos teniendo a partir de los 65 años van generando parte de estos síndromes geriátricos. Pero conforme han avanzado los años y los tiempos, se han hecho varios estudios condicionando que no solamente el paciente geriátrico, sino también el paciente que tiene enfermedades metabólicas, como pueden ser la diabetes, la obesidad, la insuficiencia cardíaca y recientemente más estudios sobre la enfermedad renal crónica.
7: ¿Cómo lo podemos como centrar de que no solamente es algo para la gente mayor, sino que es como una un desgaste prematuro, se podría decir?
8: Sí, un desgaste prematuro. Ya fisiológicamente a partir de los 50 años empezamos a tener cambios en las células de todo el cuerpo, pero ahora México desafortunadamente somos el primer país de obesidad infantil. Al ser el primer país de obesidad infantil vamos generando mayor peso en nuestra estructura muscular y en futuro podemos llegar a desarrollar lo que es la obesidad, lo que es la diabetes mellitus y por consiguiente las enfermedades cardiometabólicas como la insuficiencia cardíaca. Entonces, todas las enfermedades al tener un desgaste progresivo y crónico van a dar una disminución en la masa muscular corporal. Se comenta que después de 50 años vamos perdiendo por cada año un 2% de masa muscular.
9: Wow.
8: Y después de los 65 años esto puede incrementarse hasta 13 a 24% anual. Pero si tenemos otras enfermedades o no hacemos actividades preventivas, podemos llegar a un grado mucho mayor que puede llevarnos inclusive a la muerte.
9: ¿Cómo vamos a diferenciar que a lo mejor estamos en una buena etapa para tomar acción y decir, bueno, voy a hacer ejercicio o esto? O en dado caso, ¿cómo sé que yo tengo, ya estoy empezando con la sarcopenia o esta parte prematura?
8: En un paciente mayor de 65 años ya podemos pensar en la sarcopenia. ¿Por qué? Porque tenemos alteraciones en todos estos factores sensoriales, marcha, se van modificando. Si estamos mucho tiempo en una sola posición, vamos a hacer contracturas musculares. Entonces, cuando yo me quiero estirar para ese ejercicio, me duele. Y si me duele, ya no lo hago o ya no lo realizo. Y un adulto mayor, que son afortunadamente no es una gran mayoría, porque ya actualmente vemos en los parques, en los gimnasios, en algunos bosques, mucha gente mayor haciendo actividad física. Entonces, ese poco que nosotros le invertamos en el ejercicio, que se considera que son 30 minutos al día o 150 minutos semanales distribuidos en lo que nosotros podamos administrarlo de acuerdo a nuestros tiempos, nos va a ayudar mucho. Pero no solamente se considera que sea la caminata, la yoga, natación, que son ejercicios aeróbicos, sino también ya incrementarle un poquito en peso, ya sea con un poco de mancuernas, con polainas, o inclusive podemos en casa, si no puedo comprarme mi mancuerna o polaina, puedo llenar unos botecitos de agua o un recipiente con arroz, con frijol, con lenteja, con alpiste y cargarlos.
9: Claro.
8: Y en las piernas podemos hacerlo con la tela que tenemos en casa, que ya no sobra, llenarlo igual, se considera que sea de arena, pero no vamos a tener arena tan fácilmente, llenarlo igual con la semilla más chiquita que tengamos y ponerle un resortito o ponerle un velcro o unos broches para que lo podamos agregar tanto a los brazos como a las piernas. Y unos minutos, de 5 a 10 minutos que lo hagamos en casa, en lo que vemos las noticias, la televisión, nuestro programa favorito, o inclusive ya hay programas de ejercicio, sobre todo para adulto mayor. Hay que hacerlos, y con ese pesito que le pongamos nos va a ayudar a disminuir ese riesgo de la sarcopenia a corta edad. Cualquier paciente que tenga enfermedades crónicas, vamos a mencionar diabetes, obesidad, enfermedad cardíaca, paciente geriátrico, que curse con una recaída, como son una enfermedad o que requiere estar en el hospital por algún proceso infeccioso o descompensación, o inclusive que pueden llegar a requerir aditamentos como ventilación mecánica, están postrados en cama. Entonces su músculo no lo moviliza.
9: Claro.
8: Entonces muchas veces podemos ver al paciente hospitalizado y el familiar va y nos apoya a darle de comer en la boca, lo tiene apapachando en la cama, y no, al contrario, llegando hay que moverlo, sentarlo, que él coma para que no pierda esa funcionalidad. Y aquí tenemos que pedir apoyo, si lo hubiera, con una fisioterapia para que nos esté apoyando qué ejercicios puede mantener durante esa hospitalización para que se desgaste menos y pierda menos músculo. Otro es nutrición. Desde que llega el paciente al hospital, hacemos como un plan alimenticio para no perder tanto músculo y garantizar que el paciente esté ingiriendo su alimento. E inmediatamente que se egresa, mandarlo a rehabilitación física, a nutrición, psicología si está en condiciones, y psiquiatría.
9: La proteína que venden o que pues consumen, que es como un suplemento, ¿eso ayuda? ¿O estamos hablando de mejor natural?
8: De todo natural. Mucha de la gente que va al gym le sugieren suplementos proteínicos, pero muchas veces pueden dañar o el hígado o el riñón. Claro. Y hablamos que la enfermedad del riñón es una de las que más sufren de sarcopenia. Wow. Entonces, nuestro músculo ya está establecido. Lo importante es trabajarlo y mantenerlo y movernos. Ya sea que yo tenga una enfermedad renal o cualquier enfermedad, mientras yo me mantenga activo dentro de las posibilidades, yo mantengo mi músculo. Pero si el paciente va a perder peso por la misma enfermedad y yo le doy un aditamento o un suplemento, todo es de preferencia natural, porque eso nos va a ayudar desde la digestión, desde la salivación, de la masticación, la deglución, la absorción de nutrientes, que es mucho mejor a darle un suplemento preparado. ¿Por qué? Porque la absorción va a ser diferente. Sí, y eso se llama un suplemento que Exacto. No equivale a la alimentación. Y muchas veces los familiares o los pacientes dicen, denme una nutrición, porque no me da hambre. Es por eso un suplemento nos ayuda, pero no sustituye a la alimentación.
9: Yéndonos a la prevención, para que no lleguemos, o sea, en estos casos yo que tengo 27 años, ¿no? Y yo no quiero que cuando llegue a la edad de los 60 tenga sarcopenia. ¿Qué puedo hacer desde yo ahorita para decir, voy a prevenir?
8: Si una persona es sana, no tiene ninguna enfermedad, ninguna comorbilidad, puede tener una alimentación, pero siempre sería ideal llevarlo a cabo con un nutriólogo.
9: Okay.
8: Y conjunto con un dietista, ya que el nutriólogo nos detectó que estamos sanos, entonces el dietista nos puede dar inclusive ciertas recomendaciones de cómo balancear lo que es el plato saludable, donde un porcentaje son verduras, carnes, cereales, proteínas y sí todo, y sobre todo los líquidos.
9: Claro.
8: Sobre todo hidratarnos en forma correcta, porque nuestro cuerpo se basa en toda esta homeostasis o que sea todo parejo para que pueda absorberse todos los nutrientes, y sobre todo no saltarnos alimentos.
9: Importante.
8: Eso es algo muy importante, porque si no llevamos el desayuno, comida y la cena, entonces nuestro cuerpo va a tomar energía de donde no tiene y entonces va a empezar a alterar todo el metabolismo. Trata de hacer un sueño reparador.
9: Nuestro cuerpo habla y hay que escucharlo, hay que saber escucharlo y tomar el tiempo para darle, porque nada más tenemos una sola vida, hay que cuidarla. Nos vemos en el siguiente episodio de Ya Viste. Yo soy Génesis Sainz Silva. Hasta luego.

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0: Ahí quedamos con esa bonita. Mande, ¿cuál quiere? Ok, ahorita se la complacemos, seguro que sí, con mucho gusto.
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0: ¡El rollo! Muy buenos días, Nogales, Sonora, México y todos, absolutamente todos sus alrededores. Bienvenidas, bienvenidas sean todos ustedes. Ah, es el turno con su amigo y servidor Ricardo Hernández, el Richard de la Mejor. Buenos días, buenos días, buenos días, buenos días. Arrancando semana, gracias a Dios, estando de nueva cuenta un lunes más por la mañana, ya se la sabe, a través de la mejor 96.7, la cadena grupera más grande y más escuchada de México. Aquí nomás con el Richard, por supuesto, esta mañana de lunes 21 de septiembre del 2026. Tenemos en el calendario a San Mateo. Muchas felicidades a todos los Mateos. Hoy en su onomástico, que se la pasen muy bien, de maravilla, en compañía de todos seres queridos. Y por supuesto a quienes anden celebrando algo muy especial, como algún cumpleaños, como algún logro, como el poder despertarse en la mañana. Y cuando vienes de un fin de semana que dices tú, hay otro ratito, no hay otro día en especial. No, pues no, ¿verdad? Pues hay que darle con todo, hay que echarle muchísimas ganas y por supuesto, pues vivirlo, ¿no? Como siempre, como nunca, para que luego no nos digamos, ay, es que no me pasa nada acá bien perrón. Pues no, porque no lo haces, porque no lo vives, la neta, pero bueno. Oye, fin de semana, ¿cómo te fue? Platícamelo, ¿qué hiciste? ¿Qué no hiciste? Oye, empataron la Chiva, loco. ¿Eso qué? De último momento, ¿viste? Primer tiempo para la Chiva, segundo tiempo, pues fue dedicado para la América, la neta, hay que reconocerlo. Y pues estuvo ahí al borde del infarto, ¿no? En el final, ya casi en los últimos 5 minutos. Que estaban, dale, dale, tira que jala y jala que tira y puras de esas. Pero pues bueno, todo eso te lo voy a estar platicando a lo largo de este programa. Los deportes, las noticias, las cosas que no sabías, la nota curiosa. Bueno, los saludos, ¿no? Que no pueden faltar, obviamente. Así que, fierro, fly, échenle ganas. Y aquí vamos a andar hasta las 10. Ya te la sabes, ¿no? Hoy, ¿dónde hemos transcurrido 263 días ya de los 365 que trae este 2026? Entramos en la semana número 39 ya de las 52, casi. Casi nos vamos acercando ya al final de este 2026. Y ayer antier, no me acuerdo, pero faltaban como 100 días para Navidad, compadre. ¿Cómo la ves?
1: Neta, me lo juro.
0: Sí.
1: Ay, no puedo
0: ser eso, güey. Neta que sí, faltaban como 100 días para Navidad. Y que yo, ¡ay, espérate tantito! Todavía no cae nada. Pero bueno, hay que aprovecharlo y hay que vivirlo bien perrón, ¿verdad? ¿Qué dice mi compa Javier? ¡Buenos días!
2: ¡Ey, ey, ey! Buenos días, compa Richard.
0: ¡Olé!
2: ¿Cómo amaneciste?
0: ¡Bendito Dios!
2: Oye, ¿ya tomaste café?
0: Apenas, compa, apenas.
2: Vamos a ver si andamos de suerte hoy.
0: A ver,
2: ¿por qué? A ver si manda nuestro saludo. Andan muy agüitados aquí, casi me golpean en la vez, loco. Que manda el saludo, que no lo mandaron, que Risa ya, ya no nos pela.
0: Y... ¡Nah! Ya, ya,
2: anda
0: ya.
2: Muy uy, sentido uy, esta uy. Gente, compa Richard.
0: Uy, uy, uy,
2: mándales
0: qué bárbaro.
2: Un saludo aquí a la abuela de chivos que traemos aquí. Saludos. Feliz inicio de semana.
0: Igualmente para ustedes, cuídense mucho. ¡Ánimo, chivos! ¡Oh, qué la! Le mandamos el saludote y el besito de parte del compadre, para que no se me agüite. ¿Cuántos son? A ver, vamos a mandar unos 5 besos. 2, 3, 4. Y el último. Añil, ¿no? Bien tronadito y todo lo demás. Para que no se me vayan a sentir. Digo, por si son 5, pues ahí quedó uno cada uno, ¿no? Si son 4, pues el último se lo reparten. Si son 3, pues ya te la saco, ¿no? Así sucesivamente. ¡Saludantes, hombre! De manera muy exótica para ustedes.
3: ¡Sí, soy Ama!
0: ¡Pierro Blay!
4: Mariposa, tienes una mirada de lo más delicada.
0: ¡Qué bárbaro! Empezando y con todos ustedes, ¿eh? ¡Ánimo!
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0: Ahí está el saludote para mi compa Javi y compañía, ¿verdad? Todos los... camioneros. ¿Qué andan ahí en las Benz? Saludos para todos ellos. Saludos al doctor Eloy, que se anda reportando.
6: Hola.
0: buenos días, dice por acá, buenos días, compa Richard, aquí andamos empezando la semana con toda la actitud. Saludos para el Meni Menón, dice, ay, ay, ay.
3: Hola.
0: ¿Anda haciendo el viejo?
6: ¿Y tú ya tomaste el café?
0: Espero que sí, espero que se la pasen de lo mejor, Fierro Fly de maravilla, ¿eh? Dice por acá, mira, lo voy a grabar esto, güey, lo voy a grabar, que luego van a decir, no me han mandado nada. Buenos días, Richard, buen inicio de semana. Un saludo para mi tóxica y de Maldonado, dice, ay.
3: Hola.
0: Y luego no digan que no, ¿eh? Luego no digan que no, güey. ¡Aide!
6: ¿Y tú ya tomaste el café?
0: Espero que sí, ¿eh?
7: Claro.
0: Que se ponga acá, mira, la del pueblo, aquí mi compa Juan Carlos. Si no, pues esta noche no cena Pancho. Híjole, que... 6 de la mañana con 16 minutos. Recuerden encomendarse a Dios y verá qué bien le va, porque el día ya comenzó. Usted ya despertó y qué mejor que lo hagas escuchando al Richard.
7: Claro.
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6 de la mañana ya con 30 minutos. Dime quién perdió, dice por acá a través de la mejor 96.7. Aquí nomás con el Richard. Buenos días, feliz lunes. Inicio de semana, ya aliviánese, oiga. Ya, el fin de semana ya quedó atrás. Ya quedó atrás aquello que tanto queríamos desde un lunes pasado, ¿no? Vivir el fin de semana. Para dar las vueltas, para hacer el quehacer, para ir de compras, para lo que tú quieras, ¿no? Espero lo hayas disfrutado y espero que sigas con esa misma chispa del fin de semana, ¿no? Eso, así nomás. Oigan, bienvenidos, bienvenidas sean ustedes a esta la sección, la información oportuna y veraz, calientita, como usted se la merece al despertar todas las mañanas, bien informado, bien informada. En la sección de la noticia.

primera que tenemos para usted el día de hoy, fíjense que en el fin de semana un adulto mayor fue atropellado por un sedán de color blanco cuando intentaba cruzar el Boulevard 2000 a la altura de la tienda Ley Express sobre el cruce peatonal. Paramédicos de Cruz Roja acudieron a auxiliar al hombre y brindarle atención prehospitalaria. El conductor del vehículo, una persona de apariencia joven, fue retenido en el lugar para realizar las indagatorias correspondientes y determinar las circunstancias del accidente.

fíjense que la mañana de ayer domingo fue localizado sin vida esta persona de nombre Martín Esteban Higuera Chávez. Fue localizado allá en el

en la plaza del Monovichi, se había dicho que pues estaba buscando a sus familiares, ¿no? Pero afortunadamente los familiares de esta persona ya fueron localizados, ya fueron ahí pues notificados, ¿no?, del fallecimiento de este señor, quien por vida llevara el nombre de Martín Esteban Higuera Chávez. Él fue pues una persona que estaba en condición de calle. Lamentablemente se localizó sin vida. No portaba playera, vestía pantalón de mezclilla azul y era de tez morena. No portaba ningún documento, por lo que las autoridades, ¿no?, cuando acudieron al lugar, realizaron las diligencias correspondientes y además pues se solicitó, ¿no?, la ayuda para que se difundiera las características de esta persona. Tiempo después, la agrupación Compassion de Nogales, Compasión en Nogales, Compassion Home, que es dedicada a brindar apoyo a personas en condición de calle, difundió la información a través de redes sociales, en donde ya después se dio a conocer que sí, que habían localizado a los familiares de Martín Esteban Higuera Chávez, quien desafortunadamente, pues la mañana de ayer domingo, en el complejo escultórico Benito Juárez, allá en el Monovichi, pues fue localizado sin vida. En paz descanse Martín Esteban. En otra información,

otras noticias, un hombre fue localizado sin vida en un pequeño arroyo ubicado en las cercanías del Boulevard 2000, próximo al centro de diversiones, ahí al Playland. En el lugar fue encontrada una identificación a nombre de Sergio Miranda, por lo que se presume que podría tratarse de la persona fallecida. Además, se le observaba un tatuaje en el pecho con el nombre de Imelda. De acuerdo con información recabada, el hombre aparentemente vivía en condición de calle y permanecía en una vivienda improvisada, construida con madera y otros materiales, no un costado del arroyo. A simple vista no se le observaron signos de violencia. Autoridades realizaron las diligencias correspondientes para determinar las causas del fallecimiento.

6:36. Fíjense que más de 4.5 millones de líneas de celulares en México, cuyo número termina en 2, fueron suspendidas al no contemplar dentro del plazo establecido del proceso de vinculación de la línea con su titular. De acuerdo con la Comisión Reguladora de Telecomunicaciones, la medida no afecta a todos los números con esta terminación, sino únicamente a aquellos que no realizaron la vinculación antes del 15 de septiembre. La suspensión tampoco significa que el usuario pierda definitivamente su número. Esto quiere decir que el servicio puede reactivarse una vez que se complete el registro correspondiente con la compañía telefónica. El proceso continuará de manera escalonada y ahora corresponde a las líneas cuya numeración termina en 3, que tienen como fecha límite el próximo 30 de septiembre. Así que si usted su número de teléfono termina en 3, hágalo antes del 30, porque si no, nanáis de Paraguay, ¿no? Así que aguas. En otra información, un joven de 21 años resultó herido de bala durante la mañana del pasado sábado 19 de septiembre, luego de que personas que viajaban en 2 vehículos presuntamente intentaron obligarlo a detenerse mientras circulaba por la colonia Luis Donaldo Colosio. De acuerdo con el informe de la Policía Municipal, alrededor de las 6:13, agentes fueron enviados al Hospital General de Zona Número 5, del IMSS, allá en la colonia Siglo XXI, donde se reportó el ingreso de una persona lesionada por proyectil de arma de fuego. En el hospital, los agentes se entrevistaron con la pareja de Román, de 21 años, quien relató que ambos circulaban a bordo de un Honda Civic modelo 2009 de color blanco por la colonia Luis Donaldo Colosio. Según su declaración, al encontrarse a la altura de un establecimiento identificado como, pues, en el reporte, ¿no?, que levantaron los policías y en el mismo reporte que pasaron los hechos, esta tienda de nombre Susi Shop, se aproximó una camioneta tipo pickup color oscuro y una vagoneta blanca. La mujer aseguró que desde estos vehículos les exigieron detener la marcha y que observaron armas de fuego, por lo que Román decidió no detenerse y realizó maniobras evasivas para alejarse del lugar. Durante la huida, de acuerdo con el testimonio, los ocupantes de los vehículos realizaron disparos y uno de ellos alcanzó a Román en el hombro. Después de resultar herido, la pareja del joven tomó el control del automóvil y logró detenerlo metros más adelante, en donde posteriormente solicitaron ayuda a un familiar, quien los trasladó hasta el hospital. Personal médico diagnosticó al joven con una lesión en el tejido blando a la altura del hombro, considerada como una herida que tarda menos de 15 días en sanar y que no pone en riesgo su vida, según el reporte oficial. ¿Cómo ve? Y el caso fue informado al centro de atención temprana, desde donde se ordenó el aseguramiento del Honda Civic debido a que presentaba daños ocasionados por proyectiles de arma de fuego. Entonces, personal de servicios periciales quedó a cargo del procesamiento de las evidencias relacionadas con el ataque. Y bueno, el clima del día de hoy en nuestra frontera de Nogales, hoy nos espera una temperatura máxima de 32 grados centígrados, la mínima es de 17. Hoy tenemos el 15% de probabilidad de lluvia con vientos bien calmados que van entre los 10 y los 15 kilómetros por hora. No hay, pues, que usted diga mucha probabilidad de lluvia, pues no, hoy no, pero mañana martes sí. Mañana 27 la máxima, 16 la mínima. Mañana tenemos hasta el 70% de probabilidad de lluvia. Mañana martes, tormentas eléctricas por la tarde. Así que hay que, pues, estar prevenidos ante cualquier situación, ¿no? Para el miércoles se extiende esta misma probabilidad. Vamos a ver más adelante si el día de mañana persisten o ya cambió un poquito más el panorama. Pero toda esa información se la vamos a estar platicando, ya sabe, de manera oportuna y verás, calientita, como usted se la merece al despertar todas las mañanas, bien informado
bien informada. En la sección de la noticia.

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1: Vámonos de una para allá, para los Estados Unidos, ¿qué te parece? Porque Mariposa están con 5 puertas abiertas en carro, 2 por el recinto fiscal. La fila está topando a lo que es espaldas del Fobiste 2, ¿eh? Así que aguas con eso. Por acá en el lado del periférico vemos 3 puertas disponibles y se extiende a la altura de... No me deja ver acá, órale. Ok, más atrás. Sí, sí, más, lo que más atrás de un poquito más atrás de los cerros, que están por acá por el periférico, ¿no? Así que tengan mucho cuidado, por favor, mucha precaución y pues paciencia en cuanto a los tiempos, ¿no? No se habían visto este tipo de filas, pero pues con eso de que ya hasta te están revisando el teléfono, pues quién sabe, ¿no? La neta, quién sabe qué tanto hagan de fila. Caminando, 2 puertas abiertas, no hay nada para cruzar. Allá abajo en la garita de Liz de Concini en carro están 3 disponibles. Vemos en estos momentos que se extiende la fila por la normal a la altura de la gasolinera de la Vázquez. Caminando, están 2 puertas abiertas, tiempo alrededor de 25 minutos. Y en la Sentry, hombre, la Sentry 2 puertas disponibles para ti, pero aún así está mucho más allá de las 5 de febrero. Cuidado con eso. 6 de la mañana con 43, vámonos al corte. Regresamos con los deportes a través de la mejor. Aquí nomás.
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1: Ancina, Ancina, quiero que le digan, son ya las 6 de la mañana con 53 minutos a través de la mejor. Buenos días, 6:53, oigan, pues bueno, los resultados de la jornada número 9 del fútbol mexicano. En la apertura 2026, el Puebla y el Atlante empataron 1-1. Los Bravos de Juárez, 2-0 le ganaron a los Tigres. Atlas y Pumas también empataron 1-1. Mientras que San Luis se impuso ante los Rayos del Necaxa, 3-1. Monterrey dio la sorpresa, 1-0 le ganó a Cruz Azul. El América y las Chivas quedaron empate 2-2. Lo mismo que el Pachuca y el Tijuana, 2-2. Increíble, pero cierto, esta jornada fue de espanto. Fue de sorpresas, fue de muchas cosas que, hijo de Jesús, dices tú, neta, neta, me lo juras. ¿Por qué? Porque Santos Laguna, increíble, pero como te digo, cierto. Santos Laguna le ganó al líder general, al Toluca, 3-2. Qué cosas, ¿no? Pero aún así, se me hace que le dieron la victoria. No sé por qué, le dieron la victoria. Este siempre ha sido un buen duelo. Santos contra Toluca, es otro de los que puedo considerar yo clásicos porque se han pegado cuando se topan, pero machín, machín, traen historia estos dos. Y luego el Querétaro, los Gallos Blancos del Querétaro quedaron empate contra León 1-1. Así que pues dando los resultados de la tabla general, el Toluca en la posición número 1 con 19 puntos. En el 2, la Chivas con 18. En el 3, el América con 17. En el 4, Cruz Azul con 15. En el 5, Querétaro con 14. En el 6, León con 14 también. En el 7, Tijuana con 14. 8, Puebla. En el 9, Atlas. También ambos con 14. Y en el 10, con Monterrey. 13 unidades, ¿no? Al último en la tabla, Juárez. Pues muy contentos, muy felices con sus 3 puntos después de haber ganado a Tigres 2-0. Después de, ¿no? Tigres, posición número 16, está súper debajo, increíble, pero cierto, pero el Atlante está arriba, ¿eh? Ahí está. Los juegos que tenemos para hoy en cuanto a las grandes ligas del béisbol es Baltimore, se va a enfrentar a los Blue Jays de Toronto. Los Tigres de Detroit reciben a los Nacionales de Washington, mientras que los Gigantes de San Francisco se van contra los Twins de Minnesota. Esto solamente 3 partidos por hoy. Ya para mañana traemos la cartelera completa y mañana te la voy a platicar porque hay más pendientes para mañana, ¿no? En donde también se vivió la emoción a lo grande fue en la semana, con la semana número 2 de la NFL. Todavía queda pendientes un partido que se va a enfrentar el día de hoy entre Los Ángeles Rams y los Gigantes de Nueva York, pero eso, ese resultado te lo platico mañana únicamente, ¿no? ¿Por qué? Porque ya inició la semana número 2 el pasado 17 de septiembre, en donde los Buffalo Bills le ganaron 41-31 a los Leones de Detroit. Las Águilas de Filadelfia se impusieron 24-20 de los Titanes de Tennessee. Los Browns de Cleveland 23-19 de los Bucaneros de Tampa Bay. Los de Green Bay tras prórroga 20-17 le ganaron a los Jets de Nueva York. Los Patriotas de Inglaterra se impusieron ante los Acereros de Pittsburgh 20-3. Increíble, arrastrada que le pegaron, pero bueno. Los Bengalas de Cincinnati le ganaron 20-6 a los Houston, a los Tejanos de Houston. Los Vikingos de Minnesota, estuvo el juego muy, muy aflojerado. Este partido entre los Vikingos y los Osos de Chicago, quienes solamente lograron 3 puntos, mientras que los Vikingos ganaron con 9. Los Santos de Nueva Orleans, 24 puntos en los touchdowns. 24-17 los Ravens de los Cuervos de Baltimore. Mientras que los Panteras de Carolina, 34 arrasaron también. Una aplastada le dieron a los a los de Atlanta, a los Halcones de Atlanta. 34-3, ¿eh? Increíble. Los Raiders de Las Vegas, 26, ganaron a los Chargers de Los Ángeles, que solamente 14 pudieron complementar. Los Broncos de Denver, 20, le ganaron a los Jacksonville, a los Jaguares de Jacksonville, 20-13. Los 49ers de San Francisco, 35-13 de los Delfines de Miami. Tenemos por acá los Vaqueros de Dallas, 37 puntos por 20 solamente de los Commanders de Washington. Los Halcones Marinos, 31-7 a los Cardenales de Arizona. Y en el último partido, tras prórroga también, los Chiefs de Kansas City, este partido que estuvo cerradito, 33-30 de los de Indianápolis, ¿no? Se impusieron los Colts de Indianápolis, que nomás no, pero bueno. Ahí están los resultados que tenemos para usted en este fin de semana que se suscitaron en la NFL y también, por supuesto, en las grandes ligas y en el fútbol mexicano. Vámonos con el corte comercial. Regresamos a través de la mejor. Aquí nomás.
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1: 7 de la mañana con un minuto, tiempo para cruzar a los Estados Unidos por Mariposa. En estos momentos están aún 5 puertas abiertas, 2 por el recinto fiscal. La fila todavía llega a espaldas del Foviste 2. Está muy largo el asunto, tiempo alrededor de unos 45, bueno, 50 minutos le pongo yo, ¿no? Acá por el periférico, 3 puertas disponibles para ti. Todavía también está larga la fila. No nos deja ver lo que es más allá de los cerros, porque las cámaras, yo creo, se desconfiguraron. Pero la fila llega casi frente al Montebello. Hay merengues también avanzando y medio. Tenga paciencia para cruzar caminando. 2 puertas disponibles para ti. No hay nada de fila. Allá abajo en la garita de Denis de Concini. En carro están 3 disponibles. La fila estamos observando en estos momentos. Se extiende aún hasta la gasolinera de la Vázquez. Caminando. Están 1, 2, 3 puertas abiertas. Ligeros 10 minutos para cruzar. Y en la Sentry, pues qué te diré, Dios bendiga la Sentry, ¿verdad? 2 puertas abiertas, la Sentry. Está avanzando todavía en medio, pero la fila llega más atrás de la Cruz Roja, ¿eh? Así que tenga mucha precaución. Saludos para los talibanes fimbres que ya van camino al colegio. En una semanita nueva, eso es todo.
4: Hola.
1: Échenle gana, chamacos, cuídense mucho y pórtense bien, ¿eh? Saludotes para acá, para quien dice, buenos días, ¿qué onda?
5: Buenos días, compa Richard. Buena mañanita, excelente lunes y bendecido día para todos. Fuerte abrazo, Richard. Aquí andamos sintonizando la vía internet, viejón. Ánimo, saludazos, Héctor Gagiola de Álamo, Sonora.
1: ¡Saludotes para el viejón, hombre!
4: ¡Hola!
1: Se anda reportando por acá con nosotros, le mandamos la pregunta del millón.
4: ¿Y tú ya tomaste el café?
1: ¡Qué bonito lo bonito, verdad! Eso es todo, viejón. Gracias por estar en sintonía.
6: Richard, ayer cumplió años mi mamá. Dile que la amo mucho. Bonito día para todos. ¡Feliz inicio de semana!
1: ¡Qué ole! ¡Saludos para Lari! Espero que te la hayas pasado muy bien, Lari, el día de ayer. ¿Ya escuchaste a tu hijo? Dice que te ama muchísimo.
4: ¡Hola!
1: Te mandamos lo mejor de las vibras. Y por supuesto, ya te la sabes, ¿no? Queremos pastel. Pero antes, ¡las del zancudo!

0: Mucha felicidad, Lari, que te la hayas pasado muy bien, de maravilla, los mejores deseos y bendiciones de parte de todo mi servidor Ricardo Hernández, el Richard de la mejor. 7:04. Buenos días.
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0: señoras y señores, a través de la mejor. Buenos días, cosas curiosas que tal vez tú ni siquiera sabías que existían, que pasaban, que se celebraban, que sí, que no, que fue y que vino, que neta. ¿Neta me lo juras?
1: ¡Neta me lo juras! ¡Ay, no puedo ser eso, güey!
0: ¡Qué misticismo, ¿no? Pero bueno, te voy a platicar. ¿Sabías tú que hoy, 21 de septiembre, es muy conocido, en el mundo, más que nada en Argentina, en Uruguay, por allá en eso del lado de Chile y por supuesto en México, compadre? ¡Las flores amarillas!

0: eso todavía no. Oye, pero ya sabes por qué es el rollo de las flores amarillas o todavía no. Mira, primero que nada te voy a platicar el trasfondo de esto, ¿no? Las flores amarillas en México, cada 21 de septiembre en las redes sociales, pues comienzan a llenarse de fotos, de videos, de historias, mensajes románticos, publicaciones, ¿no? Dedicadas pues a amigos, a familiares y a parejas, en donde esta fecha pues se ha convertido en una tradición popular en distintos países de América Latina, aunque su origen y su significado están relacionados principalmente con el cambio de estación allá en el hemisferio sur. ¿Por qué? Porque prepárate, porque en 2 días más, a partir del 23 de septiembre, vamos a entrar a lo que es la tercera estación del año. ¿Cuál es? ¿Cuál es, niños? ¿Cuál es la estación, la tercera estación del año? Pues el otoño.
1: ¡Claro!
0: ¡Claro! Entonces, el otoño entra, me vas a decir, espérate, otoño es cuando las hojas se caen y tú me estás hablando de flores amarillas. Pues sí, güey, ¿por qué? Porque acá en el hemisferio norte, en lo que compete a México, Estados Unidos y todo lo demás, pues ya entra en otoño, pero allá en estos países que te mencioné, en Argentina, en Uruguay, en Chile, pues entra el hemisferio de la primavera. Ahí están las flores amarillas que se han convertido en uno de los regalos más representativos en esta jornada. ¿Por qué? Porque primero que nada, el color amarillo, ¿no? Que la psicología dice, suele asociarla con la felicidad. El amarillo es felicidad, el amarillo es energía, es optimismo, es creatividad, son nuevos comienzos, es amor, por lo que entregarle las flores amarillas puede funcionar como una manera de expresar un afecto y unos buenos deseos hacia la persona. Independientemente sea amigo, amiga, quedante, tu pareja, tu familiar, mamá, papá, lo que sea, el hecho de entregarle pues las flores amarillas da este significado, ¿no? Más que nada, digo, me vas a decir, Richard, pues ya sabemos nosotros que para demostrar el amor, el cariño, pues no hay una fecha en especial. Pues sí, tienes razón, no hay una fecha en especial. Güey, pero ¿por qué existe el 14 de febrero entonces, no? ¿Verdad? Todo es marketing, todo es gastar dinero, pero bueno. Sin embargo, como te digo, existe esta particularidad importante para quienes vivimos acá en México, en donde septiembre no marca el comienzo de la primavera en este país, como te digo, sino que también, debido a la ubicación en el hemisferio norte, la estación, las flores amarillas también se regalan el 21 de marzo, ¿no? Acuérdate estas dos fechas, 21 de marzo y 21 de septiembre son las fechas en donde, mira, ponte, déjate Cayetano con las flores amarillas, ¿no, compadre? Pues sí, para la morrita, para el morrito, lo que sea, hombre, no pasa nada. Entonces, la explicación, ahí está, tal cual, está relacionada con el calendario de ambos países, de Argentina, de Chile, de Uruguay, que coincide con la llegada de la primavera ya en estos países, y es una temporada en donde, pues, obviamente, representa el renacimiento de la naturaleza, el inicio de una nueva etapa, en donde las flores amarillas están asociadas con esto que te digo, como celebrar con este detalle la llegada de una estación y transmitir sentimientos positivos. Así que, pues bueno, espero reciban sus flores amarillas. Yo le voy a dar caguamas amarillas. ¿Me oyeran, no? Ahí está, hombre, qué bárbaro. Por si no sabías, cosas curiosas que tal vez tú ni siquiera sabías que existían, que pasaban, que se celebraban, que sí, que no, que fue y que vino, que neta. ¡Neta me lo jura!
2: ¡Neta me lo jura! ¡Ay, no puedo hacer eso!
0: ¡Ay, no más, compadre! ¡Qué bárbaro! ¡Las flores amarillas!

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0: Rico, no, hombre, qué bárbaro. No, 7 de la mañana ya con 29 minutos. Karim León con Maná. Vivir sin aire a través de la mejor. Aquí no más. Oye, el saludo para la Grecia, que ya va camino para la escuela. Eso es todo, Grecia. Buenos días.
1: Hola.
0: Espero que te la hayas pasado muy, muy genial. A la tremendísima Grecia, que ya sabe, nos está escuchando. Ya sabe que desde aquí le mandamos lo mejor de lo mejor. Y por supuesto que tenga un excelente y maravilloso día, ¿verdad, compadre?
2: ¡Claro!
0: ¡Eso! ¡Ánimo! Saludos a los bomberos también de allá de la granja. Dice que ellos sí son. ¡Sí son! ¡Sí son!
3: ¡Sí soy, ama!
0: Andan también esperando sus flores amarillas. ¡Es nomás! El Lurix en primer lugar, güey. Ese cruzadito de piernas me está diciendo algo, compadre. No sé por qué, por la neta, pero... Ay, Dios, aguas, ellos, solamente ellos se saben y ellos entienden, ¿no? Y todo lo demás. Oye, fíjate que te voy a platicar. 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
1: 7 de la mañana con 39 minutos. Vámonos a los Estados Unidos en esos momentos por Mariposa. Fíjate que todavía continúan las 5 puertas disponibles para ti. Pero diferencia que ya bajó el asunto, ¿no? 2 por el recinto fiscal. La fila es de aproximadamente 15 minutos. Acá en el periférico vemos aún 3 puertas abiertas. ¿Y qué crees? ¿Qué crees? Llega a la altura del Oxxo. En la tienda 4. Bueno, ya, no enfrente, ¿no? Llega debajo del puente peatonal que está en el Pima 2. Ahí, merengues. Utilicen el puente. Tiene muchos años ahí parado. Yo me acuerdo, sí, yo por ahí pasaba todos los días. Para ir a la escuela, ¿no? Imagínate el fobiste cruzar el periférico por ahí y venirme corriendo hasta acá, hasta la Chulavista, a la escuela Cuauhtémoc. Pero bueno, qué buenos tiempos, ¿no? Qué buenos tiempos. ¿Qué? Caminando por Mariposa. Dos puertas abiertas, no hay nada de fila para cruzar. Allá abajo en la carita tenis de Concini, 3 disponibles, estamos observando en estos momentos. Y la fila, por la normal, está a la altura del banco BBVA. Ahí, merengues, ¿no? Caminando, vemos 1, 2, 3 puertas abiertas, tiempo alrededor de 15 minutos. Y en la Sentry. Sentry, ¿no? 2 puertas abiertas todavía. La Sentry, y estamos observando que la fila llega más atrás del Coppel de la Plutarco Elías. Ya bajó ahí considerablemente. Espero que para las 8:20 ya hayan pasado todos, ¿no? Pero bueno, ahí está la información. Vámonos al corte comercial y regresamos con la sección de los saludos a través de la mejor. Aquí nomás.
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1: Así es, familia, son ya las 7 de la mañana con 50 minutos a través de la Mejor, 7:50. Gracias por estar en sintonía aquí nomás de su amigo y servidor Ricardo Hernández, el Richard de la Mejor, para llevarle a usted la sección de los saludos, ¿eh? Ándese paseando. 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Algo bello para el camello que... Mira, allá te están esperando. Y si dices que te lo escuchaste con el Richard de la Mejor, ¡uf! ¡Uf!
2: Hola, Richard.
1: Hola.
2: Oye, ¿has tomado café? Porque yo ya voy en el colegio mirando dónde va mi hermanita. La quisiera ver en el colegio. Que tengas un buen día y te voy a saludar en todos los semanas.
1: ¡Es todo, Luisito! ¡Buenos días!
3: ¡Hola!
1: Échale muchas ganas, diviértete mucho y gracias por estarse reportando. ¡Ánimo!
4: Buenos días, Richard.
1: ¿Cómo le? Buenos días, buenos días.
4: ¿Cómo anda la gente bonita de Nogales?
1: ¡Eso!
4: Aquí andamos al millón y pasadito.
1: Así nomás.
4: Rumbo para la escuela ya.
1: Qué bueno, Dania, me da mucho gusto.
4: Oye, Richard, manda un saludo al Bolsas y a mi tío Lorenzo y diles que no andan patinando mucho el Mustang del terror.
1: ¡Ay, ay, ay!
4: Richard, un chistecito.
1: ¡Échale!
4: Oye, Richard, ¿tú sabes cuál es la diferencia entre un accidente y una tragedia?
1: A ver, ¿cuál es?
4: El accidente es que venga una ola y se lleva a la suegra.
1: Ajá.
4: Y la tragedia es que otra ola de mar vuelva y te regrese a la suegra. Y la pregunta es, Richard, ¿ya tómate café?
1: Ay, la Dania.
4: Que tengan un bonito día, mi gente. Y hermano grito.
1: ¡Ánimo, Dania! ¡Saludote!
3: Hola.
1: Bonita mañana para ti y toda tu familia.
5: Buenos días, Richard.
1: Hola.
5: ¿Cómo amaneciste?
1: Bendito Dios, aquí andamos.
5: Saludos a mi ala Maylet.
1: Claro que sí.
5: Es que ya vamos bien a la escuela.
1: Así nomás, Kevin.
5: Ya tomaste café.
1: Eso, saludotes para Kevin y Maylet.
3: Hola.
1: Que ya van rumbo a la escuela. Muchísimas gracias, chamacos, por reportarse. Que tengan la mejor de sus mañanas.
6: Hola, Richard.
1: Hola.
6: Bueno, dar saludos para mi papá, para mi hermana.
1: Claro que sí.
6: Para mi abuela y para mi hermana también. Oye, ya tomaste café. Que tengas un buen día, Richard. Saludos. Cha, cha, cha, chao.
1: Bonita mañana, Axel. Salud para ti y toda tu familia.
3: Hola.
1: Rufla y diviértese mucho. Pórteseme bien.
7: Richard, no nos olvides, aunque ya no estamos en la primaria, desde la secundaria, Richard.
1: Te saluda
7: Regina Isabel y su mamá.
1: Gracias.
7: Te queremos mucho. Excelente inicio de semana. Dios lo bendiga.
1: Igualmente, fuerte abrazo. Saludos para Isabel, para Regina Isabel también.
3: Hola.
1: Para todos allá en su familia, muchísimas gracias por reportarse. No, claro que no, no los olvidamos. Al contrario, se me hacía raro que no me mandara mensaje. Dice por acá, buenos días. Puedes felicitar a Jimena López Azueta, que el día de hoy está cumpliendo 8 años. Dice, ojalá pudiera ser antes de las 7:55, porque esa hora se va a la escuela. Y no, claro que sí, ahí le van las mañanitas para.

0: más, cole. Hoy en esta mañana para Jimena López Azueta, muchas felicidades, que la pase de maravilla, a lo mejor en compañía de todos tus seres queridos. Felices 8 años. Ojalá que te diviertas mucho, que te consientan mucho. Y por supuesto, los mejores deseos y bendiciones de parte de mi servidor Ricardo Hernández, el Richard de la mejor. ¡Ánimo! Ahí está, Fierro Fly, dice por acá. Un saludo para Matías y la Kane, que van camino a la escuela. Y otro para la Grecia, cara de bola. ¡Saludotes!
1: ¡Hola!
0: Ya no te escuchó la Grecia, yo creo, ¿verdad? Pero bueno, ahí está, ¿no? Dice por acá.
2: Buenos días, compa Richa. ¡Ole! Me puede mandar un saludo para mi sobrina Renata, que aquí vamos rumbo a la escuela.
0: ¡Ándale, Renata! ¡Eso, Renata!
1: ¡Hola!
0: ¡Ahorita mañana!
3: ¡Con tu suéter, no te vas a empiezar!
0: Ahí está la recomendación de la tía. Muchísimas gracias por reportarse. Cuídense mucho y pórtenseme bien. Dice por acá. Buenos días, Richard. Mándale saludos a David, Rey y Victoria, que ya van para la escuela.
1: ¡Hola!
0: ¡Bonita mañana!
4: ¿Y tú ya tomaste el café?
0: Gracias por reportarse, chamacos. Cuídense mucho y pórtenseme bien.
5: Buenos días, Richard. Soy el Anthony.
0: ¡Hola!
5: Estoy en la escuela.
0: ¡Es todo, Anthony!
5: ¿Y cómo está el café?
0: ¡Ya no lo echamos! Espero que tú vayas bien motivado para la escuela, ¿ok?
1: ¡Hola!
0: ¡Eso, bonita mañana!
4: ¿Y tú ya tomaste el café?
0: ¡Yes! ¡Gracias, gracias, gracias por reportarse! De verdad, muchísimas gracias. Saludotes. Dice por acá, buenos días.

0: mansos como ellos solos, ¿no? ¡Qué bárbaro!
1: Ay, mariposa, tienes una mirada de lo más delicada y misteriosa.
0: Que se diviertan mucho, chamacos. Ustedes también en la trabajación. Fierro Fly dice por acá, buenos días, Richard. Saludos para... ¿Dónde está? Buenos días por la mañana y buenas noches porque ya me voy a dormir. No más, ¿cómo que estás a dormir, Melissa? ¡Hombre, aliviánate! Ay, ay, ay, dice buenos días, compa Richard. Saluditos, muy buen inicio de semana. Lunes, con toda la actitud. Felicita a todas, a todos las cumpleañeros del día de hoy. Por lo menos, más de uno cumpleaños en este mundo. Claro que sí, no, sí. Ahí está, ya la, ¿cómo se llama? La Jimena López, que anda de cumpleaños.
2: Claro.
0: El día de ayer, la mamá del Sebas también estuvo de manteles largos. Muchas felicidades y todo, ¿verdad? Compa Frankie, saludotes.
3: Hola.
0: Y bendiciones para usted y todos los suyos. ¡Ánimo!
4: Richard, saluditos. Y tú ya tomaste café.
0: Hola, Paulette, buenos días.
3: Hola.
0: Gracias por reportarse, le mandamos la pregunta del millón.
5: ¿Y tú ya tomaste el café?
0: Ándese paseando, dice por acá. Buenos días, mi Richard, somos muy fans de Dania, dice. Mándale el saludo a mis hijos, Eitan y Matías, que ya van a la escuela. Y me pidió rápido que te ponga para escuchar, dice la niña hermosa de Dania. Que tengas buen día, igualmente para ti.
3: Hola.
0: Cuídate mucho, pórtateme bien.
5: ¿Y tú ya tomaste el café?
0: Saludotes y Fierro Fly, ¿eh? Eso, dice por acá, buen día, mi Richard. Saludos y bendiciones, ya andamos en la pela, excelente día.
3: Hola.
0: Bendiciones a mi compa Jesús Traspa también. Gracias, viejón, por reportarse. Dice por acá.
6: Hola, Richard.
0: ¡Olé!
6: Ya vamos rumbo a la escuela.
0: Es todo.
6: ¿Y tú ya tomaste café? Que tengas un bonito día.
0: Bonita y maravillosa semana para ti también.
3: Hola.
0: Cuídate mucho y diviértete a lo máximo.
5: ¿Y tú ya tomaste el café?
0: Ahí está la pregunta del millón, Fierro Fly. Dice por acá.
7: Richard, ¿qué pasó? Me gusta tu canción de mariposa. Mariposa.
0: ¡Mira!
7: Te mando un diente de león.
0: ¡Ay, gracias!
7: Me llamo Renata, buenos días.
0: Es todo, Renata, bonita mañana.
3: Hola.
0: Flores amarillas desde aquí también y el corazoncito coreano, saludotes.
5: ¿Y tú ya tomaste el café?
0: 7:58, vámonos al corte comercial. Regresamos a través de La Mejor, aquí nomás.
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2: 8:02 a.m. Tiempo para cruzar a los Estados Unidos. Mariposa abrió una puerta más por el recinto fiscal. Están 6 en estos momentos. Tiempo aproximadamente 25 minutos. Acá por el periférico estamos observando otras 3 puertas abiertas y llega la fila a la altura de la Gacera entre el Fobiste y el Pima 2. Ahí Merengues está. Acá por el lado peatonal, 2 disponibles. Nada de fila para cruzar. Allá en Denis de Concini vemos 3 puertas abiertas en carro y la fila en estos momentos. ¿Qué pasó? ¿Qué es esto? Llega a la altura del Banco BBVA. Ahí Merengues está caminando. Están 1, 2, 3 puertas abiertas. Tiempo alrededor de 5 minutos. Y en la Sentry, 2 puertas disponibles para ti. La fila llega un poquito más adelante de la Plaza Miguel Hidalgo, ¿no? Ahí Merengues. Aún está el tránsito municipal ahí. Está como que dándole, ¿no?, las atenciones a todos los ciudadanos. Pero bueno, la fila está todavía, ¿no? 8:03 a.m. Si te preguntan, diles que tú escuchas al Richard de la Mejor. Aquí nomás.
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0: Hoy no más, qué bárbaro, 8 de la mañana ya con 11 minutos. Si te preguntan, diles que tú escuchas a la mejor 96.7 con el Richard, ¿no? Algo bello para el camello. Buenos días, buenos días, buenos días. Feliz inicio de semana, feliz lunes, 21 de septiembre ya del 2026. Qué cosas, ¿no? Qué bárbaro, qué rápido se va el asunto. ¿En qué momento septiembre nos metió 21 días? Increíble, pero cierto, ¿eh? Y obviamente, para tener una muy buena semana, para tener un muy buen día y despertar con toda la energía, con toda la actitud, hay que echarnos un cafecito, ¿no?
1: Sí, claro, güey.
0: Claro. Un cafecito acá, ¿no? A como te guste prepararlo, a como sea, de que si de olla, si soluble. Mala yo, no, no de olla, ¿no? Shh. Que ahorita te voy a platicar algo increíble que me topé por ahí. Y dije, no, esto lo debe de saber mi gente. La neta que sí. Y es que el café de olla es una bebida tradicional mexicana que se caracteriza primero que nada por su aroma. Segundo, por su sabor dulce. Y en tercero, las especias que se utilizan durante la preparación. Y como su nombre lo indica, tradicionalmente, pues sí, se prepara en una olla de barro. Así, hombre, le das un traguito acá a la ollita de barro. Así, uy, padres, ¿qué andas haciendo? Que forma parte de su identidad y presentación. Por eso, compadre, aliviánate, hombre.
1: ¡Ay, véale! Apúntele bien.
0: Porque te voy a platicar qué es, cuáles son sus ingredientes tradicionales y qué tranza con la panza con el café de olla, viejo. ¡Ay, ay, ay! Pues son número uno. Mira, entre sus ingredientes principales se encuentra el café molido, obviamente, al que se le agrega el piloncillo para darle un sabor dulce. ¡Wow! También es común incorporar algunas especies que intensifican su aroma y su sabor. Número 2. La canela es uno de los ingredientes más característicos del café de olla, mientras que también el clavo de olor aporta un toque más intenso. En algunas preparaciones también se utiliza lo que es la cáscara de naranja, que es eso que le añade un aroma cítrico y fresco. Mira, se me hizo agua la boca, ¿no? Número 3. El resultado, pues obviamente, es una bebida caliente con una combinación de café, dulzor y especias que suele consumirse especialmente en las mañanas, en las reuniones familiares, en la tarde, ¿no? Pues, algo bien. Ya, si lo quieres tú de una manera muy especial, pues todo el día, ¿no? Estar echando ahí una tacita de café. ¡Número 4! Aunque existen también diferentes formas de prepararlo, la combinación de café, piloncillo y especias mantienen al café de olla como una de las bebidas más representativas de la gastronomía mexicana. ¿Y tú? ¡Ya tómate café! ¡Sáquenlo!
2: ¿Y tú ya tomaste el café?
0: Algo de maravilla, ¿no? Algo delicioso. 8 de la mañana con 14. 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Aquí nomás.

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0: primarias y en secundarias, compadre.
1: ¡Neta, me lo juras! ¡Ay, no puedo creer eso, güey!
0: La mandataria informó que mañana se publicará el acuerdo que se tomó entre autoridades educativas y el magisterio. Será a partir del martes 3 de noviembre cuando entrará en vigor. Dijo: fue un acuerdo de todos y todas las y los gobernadores, secretario de Educación y de la presidenta. ¡Ay, ay! ¡Así lo dijo, güey! Así en la conferencia de prensa.
2: Ese noviembre en vigor. Celular o las pantallas solo se podrían usar para alguna emergencia o algún tema particular de las niñas y los niños. Lo pueden tener guardado en su mochila, pero ni en las clases ni en el recreo se pueden usar los celulares. El objetivo es recuperar la creatividad y evitar este uso indiscriminado de las pantallas, que particularmente vinculado con las redes sociales, pues puede tener impactos muy negativos. Y repito, fue un acuerdo, pues en realidad de todas y todos los gobernadores y la presidenta, el secretario de Educación y la presidenta.
0: Entonces, yo, ole. Ahí está. ¿Usted qué opina acerca de esto? El celular dijo: lo pueden tener guardado en las mochilas, pero no se podrá sacar ni en el recreo ni en las clases. Hay unos maestros, hay unas maestras que me consta, ¿no? Dicen: sí lo pueden traer, sí lo pueden llevar a la escuela por motivo de alguna emergencia, ¿no? No sé, una emergencia de la más alta categoría que tú quieras, de la más baja, como quieras, ¿no? Que un accidente, que a lo mejor no te dejaron salir temprano tú como papá o mamá y no vas a poder pasar tú, que se vaya a la casa de fulano, que X o Y, lo que tú quieras, ¿no? Una emergencia que anteriormente, desde que yo estaba en la primaria, desde que yo estaba en la secundaria, que no fue hace mucho tiempo, cabe aclarar, ¿no? Siempre ha sido así. No pueden traer objetos que hagan que se distraiga el alumno, ni tablets, ni celulares, ni relojes inteligentes, ni objetos de alto valor como cadenas, esclavas, anillos, aretes, bueno, muchas cosas, ¿no? Esto ya está estipulado en algunos, bueno, en la mayoría, si no es que en todas las escuelas, tanto públicas como privadas, desde el kinder hasta la secundaria, porque ya en la prepa, ya esa consideración, ya en la preparatoria, pues sí, ya es un poco más necesario el uso del teléfono celular, que de investigaciones, que para formar un grupo, comunicarte con los compañeros del equipo que te tocó, etcétera, etcétera, etcétera, pero ahora pues esto ya es un acuerdo, ahora esto ya es parte de, y el secretario informó, el secretario de Educación Mario Delgado Carrillo, secretario de Educación, dijo: son 30 días una vez que se publique a finales de octubre que entrará en vigor la regulación. Así informó el secretario que el acuerdo se tomó en las reuniones del Consejo Nacional de Autoridades Educativas. ¿Usted qué opina acerca de esto? ¿Usted qué dice? Ya en algunos estados de la República Mexicana, si no mal recuerdo, en Querétaro, no me acuerdo en qué otra parte más, el uso del teléfono celular para los menores de 15 años está prohibido. O sea, no en la escuela, no, está prohibido. O sea, no lo puede tener, no puede manejar un teléfono celular un niño, una niña, un adolescente menores a 15 años. No puede, no, nada. En otras partes del mundo, por ejemplo, en los Estados Unidos, estaba mencionando hace como unos, ¿qué te gusta? 4 o 5 días atrás, que iban también a definir una ley que prohibiera el uso de redes sociales en, pues, niños, adolescentes, menores de 13 años. O sea, nadie de allá iba a poder tener redes sociales, ni Facebook, ni Insta, nada, absolutamente nada. ¿Usted qué opina acerca de esto de las redes sociales? Ha sido un tema muy controversial, ha sido un tema en donde muchos papás ahora en la actualidad se les ha permitido a los hijos el tener el acceso a pues las nuevas tecnologías, ¿no? A diferentes aparatos, a diferentes dispositivos un poco más nuevos, más recientes, más caros inclusive que el que usted trae, ¿no? O sea, a lo mejor yo traigo un teléfono de

0: media gama. Y los chamacos ya ahora en la actualidad, jóvenes 12, 13, 14, 15 años, pues traen un teléfono de super ultra mega alta gama, ¿no? Que lo necesita, ponle tú un empresario o una persona que sí es pudiente. Digo, no estamos criticando la manera ni la clase social, pero estamos viendo el tema sobre la mesa de los teléfonos celulares, ¿no? Que hoy en día, pues está un poco libre, bueno, mucho libre de tenerlo, de usarlo, de investigar, de buscar, del acceso a redes sociales, el acceso a internet, que es realmente un arma para los chamacos, ¿no? Entonces, pues sí, a costillas de eso, pues se han presentado accidentes, que los retos, que los trends, que esto, que el otro, virales, ¿no? Que se hacen tendencias en redes sociales y que pues ponen en prueba muchas veces los jóvenes y terminan en tragedias, ¿no? Simple y sencillamente, no te vayas tan lejos. Cuando un niño o una niña está viendo, no sé, X canal de X video de X youtuber, ¿no? De típico de, síguenos o si no, tu mamá se va a morir. O sea, ¿qué es eso, pues? Ya está el chamaco siguiéndolo, ¿no? Todo para que la mamá no se vaya a petatear. Pues no, realmente es como que publicidad engañosa. Uno como padre, uno como madre debe de estar al pendiente de lo que están haciendo los niños, los chamacos, los adolescentes, porque ahorita ya no sabemos muy bien tal cual es cual. Ha pasado cosas muy impresionantes, como esta que fue hace unos meses que te platiqué, creo que en San Luis Río Colorado, ¿no? No me acuerdo en qué parte de la República Mexicana o del Estado de Sonora, que un niño tuvo contacto con, pues ahora sí que un adulto en el juego este de Roblox, y que el vato le dijo, no, si te escondes te voy a regalar una computadora y que sabe qué. Mira, el chamaco, un secuestro virtual fue eso, ¿no? El chamaco se escondió en un predio, no salió absolutamente para nada, mientras que mamá estaba mortificadísima, ¿dónde está el chamaco? Está desaparecido y aquí estaba conmigo y... y el chamaco escondido, todo porque estaba jugando, entre comillas jugando, con un pues usuario en este juego de Roblox, que lastimosamente era un adulto, que le dijo, te hago el reto, te escondes, te compro una laptop, una computadora, ¿no? Y pues ahí va el chamaco, incrédulo, y pues órale, ¿no? Que hasta dónde puede llegar la tecnología, hasta dónde puede llegar el acceso a la información, si es que nosotros como padres no los prohibimos. No, no, no es que no lo prohibamos, sino que lo limitemos, porque lo prohibido dicen muchas veces que sabe mejor, que los atrae y todo lo demás, ¿no? Entonces, ahora con el tema del teléfono, que ahora está diciendo la presidenta, pues ya es como que una regla, una ley que se va a publicar y en días va a quedar, pues ya obviamente definitivo, que entrará en vigor la prohibición de teléfonos celulares en escuelas primarias y secundarias de México. ¿Usted qué opina acerca de esto? Déjemelo en los comentarios. Mientras tanto, ¿nos vamos con qué? ¿Con las garitas? Perfecto, vámonos con las garitas entonces, compadre, porque esto está impresionante. Esto está muy, pero muy bueno. Así que, compadre, échame las garitas, pues, de una vez. ¿Tienes el liner ahí? ¿Sí? Fierro. Órale, pues, es más, sin liner, así con la pura pista. Échala. Ahí está, hombre, la pista, que no esté dándole, ¿no? Si vas a cruzar a los Estados Unidos por mariposa, fíjate que están 6 puertas abiertas, 3 por el recinto fiscal, la fila llega a un ladito de la aduana. Acá por el lado del periférico estamos observando 3 puertas también disponibles para ti. La fila llega a la altura del Fobiste 2, ahí Merengues está. Ya, pues, bajó bastante a cuestión de la mañana, ¿no? Caminando, 2 puertas abiertas, no hay nada de fila. Allá abajo en la garita Denis de Consigne en carro están 1, 2, 3 disponibles. Llega a la altura de las banderas. Caminando, observamos 2 puertas abiertas, tiempo alrededor de 30 minutos. Y en la Sentry también 2 disponibles. La fila, pues, ahí se mantiene todavía. Llega un poco más atrás a lo que es la comandancia de policía. Así que tenga sus debidas precauciones. 8:39 a.m. Compadre, nos vamos al corte, fierro. Vámonos al corte comercial y regresamos con más información a través de la mejor. Aquí nomás.
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0: 8 de la mañana con 42 minutos, familia. 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

8 de la mañana con 52 minutos. Escuchamos a Yuri Díaz con esto que se llama Hambre. Eres mi nada, qué bárbaro, ¿no? Qué cosas. Pero bueno, oigan, recuerden que la regaladora pueden encontrar en ese mes patrio, ya se la saben, las banderitas de la mejor, ya sea las de dulce, ya sea las de pintura tricolor todavía, porque no se vale, para que los chamacos estén bien rayados y así usted tenga sus banderitas y celebrar, por supuesto, este mes patrio, ¿no? Manténgase bien informado, bien atento más que nada, porque nosotros le vamos a estar informando en dónde va a estar la regaladora para que le llegue por sus banderitas y además por los boletos de la fiesta privada de la mejor, porque este septiembre se vive en grande con la mejor 96.7. ¡Aquí nomás!

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2: 9 de la mañana en punto, a través de la mejor, tiempo para cruzar a los Estados Unidos por Mariposa. Fíjate que todavía continúan 6 puertas abiertas en carro, 3 por el recinto fiscal. La fila aún llega a un lado de la aduana. Acá por el periférico estamos observando otras 3 puertas abiertas y está a la altura del Poviste 2, ahí casi a la entrada, ¿no? Hay merengues en carro, caminando, totalmente disponible para ti, libre, no hay nada de fila. Allá abajo en la garita Tenis de Concini, 1, 2, 3, 4 en estos momentos en carro, ¿sí? 4 puertas abiertas y la fila llega un poquito más atrás de los arcos. Caminando, observamos 3 puertas abiertas. Dice por acá que tenemos nada más y nada menos que 5 minutos para cruzar. Y en la Sentry, ¿dónde está la Sentry? 2 disponibles en la Sentry. La fila en estos momentos llega a la altura del acceso a la Sentry. Allí frente a la comandancia, ahí merengues está avanzando, pues ahí medio. No te digo que tan rápido, pero pues sí, vas a esperar unos 20 minutos quizás, ¿no? Vámonos con más música. Si te preguntan, diles que tú escuchas al Richard de la mejor. Aquí nomás.
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gallo de oro. ¡Qué ole! A través de la mejor aquí nomás. 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Juntos en la noche, en la fiesta privada de la mejor 96.7, miércoles 14 de octubre. Recuerde tener su boleto en mano cuando vaya a entrar. El acceso es para mayores de edad y recuerde también llegar temprano. 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Te conozco, güey. La neta, te voy a decir. Ay, no llegaste temprano, güey. Así nomás. 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Ole, algo super ultra mega exótico. Así que ay, tú, dijo el otro. ¡Vámonos con música! 9 de la mañana con 11 minutos. 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

minutos, señoras y señores, a través de La Mejor. Oigan, le dejé ahí en la página de su servidor, el Richard de La Mejor, en Facebook, la pregunta el día de hoy. ¿Qué opina acerca de la prohibición de los teléfonos celulares en primaria y en secundaria? Ahí está, en la página del Richard de La Mejor en Facebook, para que vayan, nos comenten. Y Fierro Fly, ¿no? Celulares prohibidos para primaria y secundaria, dice la presidenta. ¿Qué opinas de eso? ¿Qué opinas de eso? También mándamelo por acá, 631-179-5667 en nuestro WhatsApp. Y recuerda que los boletos de la fiesta privada los puedes encontrar con nuestros patrocinadores allá en la granja Food Trucks, allá por la calle Hermosillo, en las oficinas, allí, pues más que nada en Tufesa, ¿no? 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Accesos que son totalmente gratis para usted, para que no te puedas perder la fiesta privada de La Mejor 96.7 este miércoles 14 de octubre allá en la granja Food Trucks. 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De Hermosillo, desde Ibury, Sonora, wey. La capital de la quesadilla, qué óvole. También de nuestro compadre Elio Vega. Y por supuesto, los hijos de Barrón, Batoreu. Oh, cortinas guindas. Shh, algo bello, algo exótico. Así que no te puedes quedar sin tus accesos. Y nos vamos a ir con algo que vamos a escuchar este próximo 14 de octubre. Vienen Los Tramposos, nos cantan Tacones Rojos, lo escuchas en La Mejor 96.7, aquí nomás.

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1: Mañana con 36 minutos, tiempo para cruzar a los Estados Unidos. Vámonos por mariposa de una vez, hombre, prende el carro porque la neta ya está listo, ¿no? Fíjate que por acá en el recinto fiscal están tres puertas abiertas, tiempo alrededor de 20 minutos. Llega por ahí donde pusieron esas estructuras nuevas. Ahí merengues está la fila, ¿no? Por acá por el periférico vemos otras tres puertas disponibles para ti. Y llega a casi al cruce entre Reforma y Periférico. Ay, merengues, tiempo. Y está avanzando rápido, la neta. Tiempo alrededor de unos 30 minutos. Acá por el lado peatonal de la misma mariposa, ¿qué crees? Dos puertas abiertas, no hay nada de fila. Allá abajo en la garita Denis de Concini vemos cuatro disponibles en carro. La fila llega hasta la placita de las Palomas. Ahí enseguida de las Banderas. Caminando, dos puertas disponibles para ti, no hay nada de fila. Y en la Sentry vemos dos puertas abiertas. La fila llega a un ladito de la gasolinera de la Vázquez. 9 de la mañana con 37. Vámonos al corte comercial y regresamos a través de la mejor. Aquí nomás.
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0: 9 de la mañana, ya con 49 minutos, a través de la mejor. Ahí está, tú sigues aquí, aquí nomás en la cadena grupera más grande y más escuchada de México. Claro, por supuesto, ¿no? Con el Richard, ya te la sabes. Oigan, ya nos vamos, no sin antes agradecerle bastante el favor de su atención. Le mandamos el saludo también al compa Bartolo, que se reportó, al tremendísimo chino allá en el Camino Viejo a Cananea, en el Laurozón. ¡Qué hola! Toda la gente de trabajo por allá con ellos. Muchísimas gracias por estar en sintonía, muchachos. ¡Ánimo!
1: ¡Hola!
0: ¡Eso, hombre! Oigan, y recuerden que los boletos de la fiesta privada los vamos a tener a partir... Bueno, ya está. Vente para acá. Si ocupas, andas en la calle, no pasa nada. Déjate venir acá a las oficinas de MBC Radio. Aquí tenemos. Si no, también con nuestros patrocinadores. O bien en la regaladora cuando escuches que andan en las calles de Nogales, en algún punto de la ciudad. Para que llegues y asegures de una vez tu boleto, que no te vas a quedar fuera de la fiesta privada 2026, que la mejor 96.7 trae para ti, con Hijos de Barrón, con Elio Vega, con Los Tramposos y Los Formales, así nomás. Que luego no me digan, ay, es que fíjate que nay de Paraguay, aquí nomás, mira, de bolón ping pong los consigues. Y ya vas a tener tu acceso, obviamente llegando temprano, para que no te vas a quedar fuera de la fiesta privada de la mejor 96.7. Oiga, y bueno, pues ya nos vamos, diciéndole que tenga excelente y maravilloso inicio de semana. Cuídense mucho, pórtense bien. Se van a quedar con Tania Vega, la prima de la mejor, desde las 10 de la mañana hasta las 2 de la tarde. Y más tardecito viene Josh Moreno, desde las 2 hasta las 6. El Panda de 8 a 10, ¿no? ¿Todavía sí? Ok, perfecto, de 8 a 10. ¡Ja! Y la excelente programación. Dios mediante, regresamos el día de mañana. Claro está, si no lo permite. Y por supuesto, usted también, a través de la mejor 96.7. Y como yo le digo siempre, más vale paso que dure y no trote que canse, fierro. Porque escuchaste a tu amigo y servidor Ricardo Hernández, el Richard de la mejor. Aquí nomás.

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¡Hoy no más, chamacones! Son ya las 10 de la mañana con 7 minutos. 10 con 7 en este turno en vivo a la prima. Buenos días, muñeca. Feliz inicio de semana. Venga, dice que vamos con todo, escuchando a la mejor, con la locutora más hermosa, muñeca. Vámonos con el Charlie, ¿eh? El Alexis ya despertó, ya se activó y me pone: buenos días a mi locutora preciosa. Bonito inicio de semana, bonito turno, corazón mío. Mándame un besito a sí, bien tronado, me encantas. Alexis, te mando un beso y le voy a mandar otro beso al Charlie, que pues fue el primero que me mandó mensaje. Y me manda mensaje, pues, me encanta. A esa hora yo ya estaba aquí, Charlie. Llegué hoy como a las 45, me caí de la cama, pues. A las 53, 9:53, o sea, todavía ni entraba. Y el Charlie ya me había puesto mensaje. Y el Alexis Guzmán no se quedó atrás, a las 9:56, todavía turno del Richard. Ya me estaba poniendo aquí, que no sé cuánto. Oigan, pues muy buenos días. Me encantan los lunes y lo saben. Saben que los lunes son una oportunidad, una nueva oportunidad para un nuevo comienzo, una nueva semana, y esperemos que sea, pues, muy bendecida para todos y cada uno de nosotros. Y pues ya se la saben, aquí vamos a estar hasta las 2 de la tarde con buena música, con buena programación y, por supuesto, con buen mitote que traemos preparado y listo para el día de hoy. Dice el Meni Reina: buenos días para la locutora más hermosa de ambos nogales. ¡Ay, no! Gracias, Meni Reina, hermoso, precioso, divino. Oigan, y les decía que es día lunes 21 de septiembre. Hoy es... Ella sabía que entenderá con sus flores amarillas. Oigan, el día de hoy es día de las flores amarillas otra vez y de nueva cuenta. Así es, 21 de septiembre, día de San Mateo, es inicio de estación. Supuestamente hoy finaliza la primavera, entonces, pues, según como les digo, pues es un día que pues se celebra y se celebra diferente gracias a lo de las flores amarillas, ¿no? Entonces, les vamos a hablar de eso más al rato. Y queremos que tú, que me estás escuchando, pues ahorita te enteres que hoy es el gran día para que no anden con cosas. Porque también lo festejan como en marzo, ¿eh? O sea, lo hacen en el inicio de la primavera y en el final de la primavera, ¿no? No entiendo por qué, pero ahorita les voy a platicar el significado. Bueno, ya entendí más o menos por qué, porque leí el significado y se los voy a platicar a ustedes. Pero no entiendo por qué lo tenemos que hacer dos veces al año. Entonces, ahorita vemos qué rollo. Pero mientras tanto, pues nos vamos a ir con más de la buena música. Y viene nada más y nada menos que esto de Grupo Selectivo, se llama Ya No Estás. Oigan, y la que sí está, pero en redes sociales, soy yo, para que vayan y me sigan. Y me encuentran como Tania Vega con 2 NY, Tania Vega. Tania, TANNYA, Tania Vega. En Facebook, Tania Vega la Prima, en mi fanpage, y Tania Vega también en el TikTok. Y pues a La Mejor FM Nogales, ya me imagino que ya la tienen que estar siguiendo, y si no, pues La Mejor FM Nogales en todas las plataformas digitales: Facebook, Instagram, TikTok, YouTube, Telegram, en todas debemos estar, ¿ok? Entonces arrancamos oficialmente ya con este turno de lunes 21 de septiembre. El día de hoy, plebes, pues es nada más y nada menos que pues el inicio del otoño, finaliza la primavera. Entonces ya se va a empezar a sentir lo fresco. Y este año yo presiento que va a ser mucho frío, ¿eh? Vámonos con más Grupo Selectivo, y si te preguntan, diles: yo escucho La Mejor.

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1: Claro que te dije que un día esto pasaría y no me creíste, ¿verdad?

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1: Familia de la mejor FM 96.7, buenísimos días, Nogales, Sonora, México y todos sus alrededores. Te saluda con mucho gusto también mi servidor Ricardo Hernández, el Richard de la mejor. Y hoy nos encontramos por acá en las calles de Nogales porque continuamos con la entrega de los boletos para la fiesta privada 2026. Esta fiesta que ya es este próximo miércoles 14 de octubre allá en la granja Food Truck. Si tú no te lo puedes perder. Y por supuesto la regaladora con boletos, para que te dejes venir. Si hoy en esta mañana andas escuchando la 96.7, pues déjate venir para acá, por el lado de la Héroes, acá afuera del panteón. Aquí estamos, aquí vas a ver la regaladora, aquí vas a tener los boletos para la fiesta privada, porque recuerda, se presentan los Hijos de Barrón, se presenta Elio Vega, los Tramposos y los Formales en este evento, que es para mayores de edad, la fiesta privada de la mejor 96.7, y hoy anda en las calles de Nogales, así que nos vamos a quedar esta hora por acá. Si andas cerca de la Héroes, el Embarcadero, la Buenos Aires, la Celaya, déjate venir porque aquí están los accesos para la fiesta privada de la mejor 96.7 hoy en esta mañana. Y además recordarte que si tú no traes la calca, ven, pégatela. Si ya la traes vieja, te la cambiamos acá con mucho gusto. Y además te llevas las banderitas tricolor, porque todavía continuamos con el mes patrio. Septiembre ya te puedes llevar tus banderitas de coco, las banderitas de dulce o bien las pintacaritas para que andes bien pintado en este mes patrio, ¿no? Por supuesto, con la mejor 96.7. Así que nos quedamos por acá. Recuerda, afuera del Panteón de la Héroes. Estamos para ti a través de la mejor 96.7. Aquí nomás.

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ahora sí, vámonos con el tiempo. Esperen las garitas, amigos. Son las 10 de la mañana con 42 minutos. Y si tú que me estás escuchando vas a cruzar rumbo a los Estados Unidos americanos, en este momento te informo y te platico que el tiempo espera es nada más y nada menos que de 20 minutos, 7 puertas abiertas, 0 minutos peatonal, 2 puertas abiertas, 25 minutos en la garita Nogales de Concini en carro, 5 puertas abiertas, entre 30 minutos, 2 puertas abiertas, 10 minutos peatonal, 2 puertas abiertas. Nos vamos a ir con más, no le cambies, aquí nomás.

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1: Aquí nomás, directamente desde la Héroes, acá en el Panteón. Afuera del Panteón vas a ver la regaladora. Si tú no vienes escuchando por el lado de la Celaya, por el lado de la Buenos Aires, acá entrando la Héroes, andas en el centro, la Ruiz Cortines, déjate venir para acá porque tenemos los boletos para la fiesta privada que son totalmente gratis para ti. 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Así que aquí te voy a esperar un ratito más en la regaladora, te repito, afuera del Panteón de la Héroes. Aquí está la regaladora, tu amigo servidor Ricardo Hernández, el Richard de la mejor. Aquí nomás.

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10: Hoy nomás, amigos, vámonos con el tiempo, espera las garitas. Fíjense que si vas a cruzar rumbo a los Estados Unidos en este momento por la mariposa, hay 20 minutos de espera, 7 puertas abiertas, 0 minutos peatonal. En la de Concini hay 30 minutos de espera, 5 puertas abiertas, 30 minutos peatonal, 45 minutos en la Sentry. Nos vamos a ir con más, viene esto de la arrolladora Banda de Limón, se llama Fracaso Seguro, y si te preguntan, diles, yo escucho la mejor.

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1: Ya regresamos, familia, a través de la mejor 96.7 y regresamos para despedirnos, no sin antes agradecerle bastante el favor de su atención y muchísimas gracias a la gente que se dio cita por acá, afuera del Panteón de la Héroes. 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Y ojo, bien pendiente, estarte bien atento de la programación de La Mejor para que sepas en dónde va a andar la regaladora en diferentes puntos de la ciudad. Agradeciendo enormemente a la prima, allá en controles, a mi servidor Ricardo Hernández, el Richard de La Mejor. Aquí nomás.

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11:27. Dice por acá que ya les mandaron las flores amarillas, que no estábamos en verano. Dice, es que parecía que sí, Ples, pero yo anoche ya saqué la cobijita, la franelita, ¿eh? Ya me dio frío anoche. Y sí, fíjense que el día de hoy, como les digo, pues se celebra la finalización de lo que es la primavera. Y por eso es que las flores amarillas se entregan. Las flores amarillas el 21 de septiembre significa pues celebrar pues la llegada de la primavera en el hemisferio sur, expresar el amor y los buenos deseos y revivir la popularidad tradicional pues de la telenovela argentina. Aquí ya se acabó la primavera, pero inicia en el hemisferio sur y pues por eso según se celebra con flores amarillas por la telenovela de La Floricienta. La costumbre pues se hizo viral en redes sociales por la canción, ¿no?, de Flores Amarillas de la telenovela en el 2004, y en la trama pues la protagonista soñaba con que su amor la fuera a buscar con un ramo de ese color, ya que era su color favorito. Como les digo, es el inicio de la primavera, el 21 de septiembre, que marca el cambio de estación en el cono del sur del oriente del continente americano, uniendo pues el colorido de la fecha con el tono vibrante de las flores, y por eso es que se celebra regalando flores. Aquí se finaliza la primavera, allá inicia, y por eso se celebra así, gracias a una serie. Fíjense que nos crió, siempre les digo, a nosotros nos criaron las telenovelas de Televisa, y ahí ahora con esta tradición, La Floricienta, plebes. ¿Cómo la ven? ¿Lo sabían o no lo sabían? Pues si no lo sabían, ya se los platiqué. Nos vamos a ir con esto que se llama A la Vida Gracias. Es Jos Favela, y si te preguntan, diles, yo escucho la mejor. La vida.

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1: Vámonos con el tiempo despeda en las garitas, amigos, porque si vas a cruzar rumbo a los Estados Unidos en este momento, fíjate que la garita mariposa tiene nada más y nada menos que 15 minutos de espera, 7 puertas abiertas, 0 minutos peatonal con 2 puertas abiertas. En la de Concini nos esperan 30 minutos de espera, 4 puertas abiertas, entre 50 minutos, 3 puertas abiertas, peatonal 30 minutos, 2 puertas abiertas. Nos vamos a ir a un corte comercial, no le cambies, aquí nomás.
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0: Hoy nomás, amigos, son las 11 de la mañana con 45 minutos. 11 con 45 en este turno en vivo. Ya les llegaron las flores amarillas. Oigan, como les digo, el significado del color amarillo pues es alegría y optimismo. El color se relaciona con la luz del sol, la energía positiva y la vitalidad. Vínculos afectivos pues se puede entregar a parejas como una muestra de romance o bien a amigos y familiares para celebrar la unión y el cariño. Nuevos comienzos porque representa la esperanza de un futuro feliz y la apertura a una nueva etapa llena de metas cumplidas. Entonces, como les digo, el día de hoy se regalan flores amarillas.
1: ¿Es desprecio?
0: ¿Chayo, por qué?
1: Pues dicen que el color amarillo.
0: Que el color amarillo es desprecio, dice la Chayo plebesa. Ay, no me la hagas, Chayo, ¿eh? Pues cada 21 de septiembre las redes sociales se llenan de videos y publicaciones de personas que reciben o regalan flores amarillas y la tendencia pues tiene relación, como les digo, con la llegada de la primavera en el hemisferio sur y con la telenovela argentina Floricienta. En Argentina y países del hemisferio sur, el 21 de septiembre está asociado con el inicio de la primavera y también con la celebración del Día del Estudiante. La costumbre de regalar flores durante esta época se relaciona con conceptos como renovación y vida y, por supuesto, alegría, ¿no? A esta tradición se le sumó, pues, años después un elemento de la cultura popular que es la Floricienta, la telenovela argentina, emitida en el 2004, protagonizada por Floricienta Bertotti. La producción y particularmente, pues, la canción de Flores Amarillas contribuye a convertir el gusto en una telenovela, pues, que posteriormente se extendió en redes sociales a otros países latinoamericanos. Por eso cuando ustedes ven las flores amarillas le ponen la, ella sabía que algún día con sus flores amarillas, porque pues ella estaba esperando a su gran amor con las flores amarillas porque era su color favorito. O sea, ¿qué tiene que ver la Floricienta con las flores amarillas? Pues la Floricienta interpretó a una joven que soñaba en convertirse en cantante y uno de los deseos de la protagonista era recibir flores amarillas. Ve tú a saber por qué. La historia llevó pues ese anhelo a la pantalla y en el capítulo 33 Floricienta recibe pues de Franco. ¡Ay! Franco, ¿qué traes ahí? Tus flores amarillas, desgraciada. Personaje interpretado por Benjamín Rojas, un ramo de flores amarillas hermoso y la canción de Flores Amarillas pues que formó parte de la banda sonora de la producción también hizo referencia al deseo de la protagonista. Como les digo, él la estaba esperando con una flor amarilla, ella lo estaba soñando con la luz en su pupila y el amarillo del sol iluminaba la esquina. Lo sentía tan cercano, lo sentía desde niña, eso dice parte de la letra y la verdad es que está muy bonita. Pues la popularidad internacional de la telenovela permitió que la canción y las flores amarillas permanecieran entre sus elementos más reconocidos. Años después, usuarios de redes sociales retomaron esta referencia y comenzaron a publicar videos que invitan principalmente pues a las parejas pues sentimentales, no a los novios, a los maridos, a regalar flores de ese color y de esa forma ellas también publicar sus ramos de flores amarillas con esta canción. ¡Qué bonito, ¿verdad? Ay, es que, a ver, voy a buscar en este momento en mi Instagram. A ver, voy a entrar a mi Instagram. En este momento voy a entrar al Instagram. Para que vean, plebes, yo ya debo de tener por aquí alguna que otra flor amarilla hoy. Ah, no, esta. Esta le puso tú sabes quién. A ver, ¿qué le puso esta de acá? Es que muchas ya van a tener sus flores amarillas, pues. A las que sí quieren, Chayo. A las mujeres que sí consintieron hoy. Oye, nada, ¿eh? Nomás una sola persona de mi Instagram tiene la canción. Bueno, tiene flores amarillas. ¿Qué estará pasando? ¿Qué estará pasando? A ver, ¿qué dice por acá? Ah, ok. Dice, para ti preciosa, por si tu novio no se acordó, te quiero mucho. El Julián Álvarez y el Alfredito Olivas con flores amarillas. Es que plebes, ay no, ¿qué les puedo decir? Hoy nomás. Canción, chamacos. Esa es la canción y hoy muy probablemente ustedes van a ver en sus redes sociales muchos videos publicados con esta letra de la Floricienta. Y es que el amor es muy bonito, plebes, mientras no te vea tu viejo. Ah, es cierto. Vámonos con más, no le cambies, súbele y si te preguntan, tú escuchas la mejor.

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1: Tiempo de espera en las garitas, amigos. Fíjense que la garita mariposa tiene 15 minutos de espera, 7 puertas abiertas, 0 minutos peatonal, 2 puertas abiertas. En la de consigna hay 30 minutos de espera, 4 puertas abiertas, entre 50 minutos, 3 puertas abiertas, 30 minutos peatonal. Nos vamos a ir con más, tú no le cambies, aquí nomás.

Ay, no, uno es que las flores amarillas y el otro que disculpe usted, no quiero molestarlo. Ay, no. Oigan, son ya las 12 de mediodía con 8 minutos. Andamos oficialmente en nuestra tercera hora de este turno en vivo de la prima. Y, pues resulta, dice por acá, ya el viernes empiezan las fiestas de octubre. Ya viene gente caminando de diferentes partes a Magdalena. Cáigales el 2, 3 y 4 de octubre, es lo mejor. No me digas que te vas a perder este año las fiestas. Y le pongo, jamás. Y me pone, o te pegan. Ay, no, plebes. No, ahí voy a andar, plebes. Voy a ir, claro que sí. Todos los años voy. ¿Qué dice por acá? Feliz día, pues, guapa. Me pone el Meni Reina. Feliz día, hermoso, también para ti. Dice el Armando. Buenos días, preciosa, te amo. Te ha mordido un perro, Armando. ¿Cómo estás, corazón de melón? ¿Qué andas haciendo? ¿Qué andará haciendo mi Armando hermoso, eh? A ver, ¿qué dice por acá? ¿Qué dice por acá? Ok, no, sí, claro que sí, confirmo, confirmo. Oigan, pues bueno, son ya las 12 con 9 minutos, dice, deberías de lanzar por cuatro. ¿Qué? ¿Qué pasó, eh? ¿Cómo te llamas, amigo? A ver, dime cómo te llamas para agregarte en mis contactos. Deberías de lanzar por cuatro o cinco pisos. ¿Qué cosa? ¿Qué cosa? A ver, dime, Danny Boys, dime. Danny Boys se llama. Oye, y el Danny Boys, plebes, o sea, mi amigo este que me está invitando a las fiestas de Magdalena, tiene unos tarros de Tecate, así de Tecate, no, de cerveza indio, hagan de cuenta. No, de los tarros esos de los emojis de cerveza. Los tiene ahí Danny Boys y tiene eso. Ay, no, me encanta, chamacos. Oigan, pues son ya, como les digo, las 12 con 9 y nos vamos a ir con más información que traemos preparada para el día de hoy. Y fíjense que los de la marca Lala, plebes, Lala, la media crema Lala, ya conocen a los mexicanos, ya nos tienen bien agarrado el lado. ¿Y qué dijeron? ¿Qué dijeron? O conocen a mi mamá, una de dos. Mi mamá, plebes, colección de botes de toppers de mantequilla, topper de la nieve americana, topper, ah, no, también la mexicana no es de plástico, pero, ah, oye, fíjate que hay una nieve que me gusta mucho que es americana y es de cartón. Fallaron ahí porque no puedo usar ese topper. Pero, por ejemplo, la mantequilla, la media crema, el yogur, el así, hasta del jabón, plebes, de la Hax, ese que es así como que es como una pasta, también la recicla la mujer. Entonces, los de Lala, plebes, que dijeron, como ya conocemos a los mexicanos, les vamos a vender sus toppers, que ahorita si tú vas y compras en el supermercado, o a lo mejor ya lo notaste, haz de cuenta que es el topper, el botecito este como de medio litro, el frasquecito, frasquito así. Entonces, el frasquito este de medio litro, plebes, o el plástico, no sé, el bote, es que voy a decir bote, pero es que se escucha como, usted me entiende, pues, con tapaderas, se cuenta como el de la mantequilla, la Iberia, esa que está ahí, la Iberia es la que siempre está bien barata. Bueno, haz de cuenta que es así, los del el bote de crema, porque también ya ven que venden media crema Lala en cartoncito, pues si lo compras tú el grande, o sea, el del medio litro, te dan el plastiquito, el botecito de plástico con su tapaderita. Entonces, ¿qué dijeron los de Lala? Como ya vimos que ahí guardan de todo, ahí lo llenan de frijoles, de salsa, de guacamole. Ahora resulta, plebes, que le pusieron bien mexicano así la imagen súper bonita. Y en la parte de atrás le pusieron un recuadro en blanco. Y arriba dice, aquí se guarda. Y tú le pones frijoles. Haz de cuenta. Me encantó, porque eso quiere decir que los de la media crema ya conocen a los mexicanos y saben que sus toppers maravillosos no solamente tienen un uso. Y no es como que cuando lo compramos lo vamos a tirar, lo vamos a lavar y lo vamos a reutilizar. Algo muy bonito y me encantó esa nueva imagen, ese nuevo formato que están implementando nuestros amigos de Lala. Lo deberían de copiar los de la mantequilla, ¿eh? Porque yo de mantequilla tengo un montón. Mis toppers favoritos son los de la mantequilla. Yo casi no compro yogur, o sea, el yogur así de litro. Y si compro los botecitos así individuales, ¿no? Pero cuando compro el yogur,
El yogur, haz de cuenta que sí es de un litro así, y ese sí lo guardo, pero es bien raro. Entonces, pura mantequilla, please. A mí me encanta la mantequilla, entonces tengo muchos toppers de mantequilla. Y ahora, pues, voy a empezar a comprar los de la media crema porque me encantó esa nueva estrategia que utilizaron nuestros amigos de Lala. Así como los del Wiro Little Caesar. Little Caesar, qué suave, qué bonito. Vámonos con más, viene Clave de Oro con esto que se llama No he avanzado nada, pero nada. 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Cero.

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0: ¡Ay, no más, amigos! Son las 12 de mediodía con 33 minutos. Adolfo, ¿ya mandaste tus flores amarillas?
1: Quisiese, pero no.
0: Amarillos tiene los dientes, la vieja esa, ¿no? Ya, pues, ay, ya, pues. Oigan, ¿qué creen? Pues ya se viene. Así como se va. Se viene nuestra fiesta privada 2026, el próximo 14 de octubre, el mejor día del mundo, plebes, porque ese día nació aquí su servilleta, la mera punta del tren, el caldo de la verdura, el caldo de la verdura. Oigan, el 14 de octubre se va a estar llevando a cabo nuestra fiesta privada y está muy bien patrocinada. 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Nos vamos con esto de Andy Vera y se llama ¡Qué ganas de no verte nunca más! 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
1: ¡Ay, no más, amigos! ¡Vámonos con el tiempo de espera en las garitas! Y si vas a cruzar por la mariposa, resulta y resalta en este momento. Hay 15 minutos de espera, 6 puertas abiertas, 0 minutos en la patonal. Oigan, y la de Concini tiene 45 minutos de espera, 3 puertas abiertas, entre 20 minutos, 2 puertas abiertas, 20 minutos peatonal, 2 puertas abiertas. Nos vamos a ir con esto de Grupo Frontera. Esta canción me da tristeza, plebes. No sé si a ustedes también, pero yo todavía siento, pues así como que dolorcito en el pecho cuando me acuerdo del mundial. Cuando me acuerdo de cómo perdimos, o sea, cómo lo dejamos todo en la cancha, el corazón, el alma, el cuerpo. La dignidad no, porque esa ya la habíamos dejado en otra parte desde hace más tiempo atrás, pero pues todavía me acuerdo y me duele, plebes. Es imposible no recordar el mundial con esa rolita de Grupo Frontera que se llama Un Solo Corazón. 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

0: lenguaje.
1: ¿Qué onda? ¡Jálalos en clochan!
2: ¿Quién me jaló mi cabello? ¡Bomba!
1: ¿Qué ves? ¿Vámonos pa'l malecón o qué onda?
3: ¡Arre! ¡Vámonos enfierrados y te piche unas chelas! ¿Jalas o qué?
0: Y porque se tenía que decir y se dijo. ¡Yeah!

todos. Bueno, bueno, ahí está, ya nos escuchamos. Oiga, muy buenas tardes. Comentarle que andamos aquí ya en La Regaladora. Claro que sí, traemos los boletos para la fiesta privada de La Mejor 96.7. ¿Dónde estás, Jos? Yo te voy a decir algo, ¿eh? Es una saludita express. Estamos aquí en lo que es frente a la gasolinera de Los Encinos. Si tú pasas por el periférico Luis Donaldo Colosio, aquí nos vas a ver. Así que córrele porque traemos los boletos para la fiesta privada de La Mejor 96.7 este próximo 14 de octubre. Que recuerda, los boletos son gratis, pero no hay para todos, claro, por algo es la fiesta privada, así que si tú quieres los tuyos, córrete, córrele, déjate venir aquí a lo que es el periférico Luis Donaldo Colosio, frente a la gasolinera de Los Encinos, porque nos vamos a quedar, mira, un ratitín, porque yo a las 2 me voy corriendo a cabina, pero también me llevo los boletos para allá, así que si no me alcanzas aquí, llégale a cabina, ahí a La Mejor 96.7, Paseo Esplendoroso, Colonia Chulavista, para que adquieras tus boletos de la fiesta privada en la Granja Food Truck este próximo miércoles 14 de octubre. Cuatro grandes del regional mexicano en un solo escenario, únicamente para ti. Nos vamos con más música, te quedas en La Mejor 96.7, aquí nomás.

vamos, pero ¿qué cree? Ya nos vamos. Ya nos vamos. Yo le dije que era una visita express, era una visita de doctor, oiga, únicamente para recordarle que traemos los boletos para la fiesta privada, para la fiesta privada de la mejor 96.7, que también es VIP, pues es para puro radio escucha VIP. Oiga, me voy a cabina corriendo para que usted entre en Mollos Moreno, por supuesto agradeciéndole a la prima por el espacio, al Adolfo en la unidad móvil, y recordarle a usted que estos boletos ahora sí que son contados, ¿eh? Si bien son gratis, claro, porque es regresarle un poquito de lo mucho que usted como radioescucha nos da, pero no hay para todos. Entonces usted tiene que solicitarlos o en la regaladora o en cabina o con nuestros patrocinadores, oiga, claro que sí, para que no se vaya a quedar sin espacio este próximo miércoles 14 de octubre, no se lo puede perder. Siempre, siempre, siempre pasa que ahora sí que dejan todo a lo último y ya estando la fecha bien cerquita, ya se nos acaban, oiga, entonces asegure su lugar, la fiesta privada, la mejor 96.7, este próximo miércoles 14 de octubre en la Granja Food Truck. Me voy a despedir de aquí, de la regaladora en las calles de Nogales, pero me voy corriendo a cabina, que tenga usted más bonita tarde, al ratito nos escuchamos, te quedas en la mejor 96.7, aquí nomás.

0: Oigan, pues ya escucharon, ¿eh? 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Me falta uno siempre. 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Hijos de Barrón, nada más y nada menos que estos muchachos de Los Tramposos. O sea, mucho baile, mucha fiesta, plebes, pero ¿qué tenemos que hacer? Pues corretear los boletos, es todo. ¿Cuál es el requisito principal? Tener el acceso. Una vez que tú tengas el acceso, no te sientas de que me voy a dormir en los laureles. No, señor, no te me vas a dormir. ¿Por qué? 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Fíjense que el fin de semana, pues salí, chamacos, y yo andaba, mira, de fiesta. Y que en la fiesta, como 4 personas, ¿qué pues? Invítame a Los Hijos de Barrón. Y yo de que, claro, mijitos, claro, todos están invitados y todos vamos a estar en esta fiesta privada. Dice por acá, buenas tardes, prima. Un saludo para los roferos de Yañez. Roofing, dice Roofing. Desde Río Rico, Arizona. Saludotes para toda esa raza bonita, preciosa, dice por acá. Saludos a la prima de La Mejor. Apenas ahora pude mandar saludos porque voy saliendo de la escuela. Ay, pobrecito. Bueno, dice por acá. Hola, buenas tardes. Estamos escuchando como siempre La Mejor. De casualidad, ¿no van a hacer la dinámica para regalar boletos para el sábado? ¿Qué hay el sábado? El Coyote. Claro, mijito. Claro que vamos a estar por ahí. Dice el Armando. Hoy nomás me pone. Hoy nomás al Grupo Firme. ¿Qué dice por acá? Es mi WhatsApp, me pone el Danny Boys y me dice, mándame WhatsApp, que no son frijoles, que son frijoles, no los conozco, dice, ¿con qué se comen? Porque les dije que la media crema Lala es para guardar frijoles, pues. Pues, ¿qué guardas ahí tú, Danny Boys? ¿O no tienes esos toppers? Tu puro topperware. Oiga, no hay topperware, ¿no, plebes? O sea, hicieron tan bien su producto que lo eliminaron. O sea, lo sacaron del mercado porque dijeron, no. O sea, no vale la pena. O sea, ¿para qué vamos a tener más toppers? O sea, ya se acabó. O sea, vendieron y ya. Ya la gente no volvió a comprar porque son de por vida, plebes, esos toppers. Qué bárbaro, qué bonito y qué feo a la vez, ¿eh? Bueno, nos vamos a despedir entonces, chamacones. Yo soy Tania Vega y los quiero mucho. Ya saben, los quiero muchísimo. Y me voy a ir a un corte comercial porque ya no tengo tiempo. Pero mañana en punto a las 10 de la mañana nos escuchamos de nueva cuenta por acá a través de La Mejor 96.7. 97.7. Te recuerdo que tengo mis redes sociales como Tania Vega con 2NY para que vayas y me sigas. Y ahí te voy a estar pues contestando mensajes. Si es que me manda mensajes. Si no, pues dame likes. Comparte mis publicaciones que las hago con mucho cariño y con mucho amor para ti que me estás escuchando. Con permisito, pues. Y si te preguntan, tú diles. Yo escucho a Tania Vega, la prima de la mejor, a través de la 96.7. 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

Muy buenas tardes tengan todos. Bienvenidos a un programa más. Les saluda su amiga, su servidora Joss Moreno, y es un placer para mí estar compartiendo otra tarde más aquí con usted. Tardecita de lunes, oiga, lunes 21 de septiembre. ¿Cómo le está yendo en este fin de semana? ¡Ándale! Ya quiero que se acabe el mes. En este inicio de semana, oiga, ¿cómo le está yendo? Cuéntemelo todo y exagere, por supuesto, a través de nuestras redes sociales, Facebook, Instagram y TikTok, donde usted nos encuentra con la mejor FM Nogales. Nuestro número de WhatsApp, 631-179-5667, y nuestro número de cabina, 631-3121-967. Recuerde que a su servidora la encuentra en Facebook como Joss Moreno y en Instagram y TikTok como Joss Moreno MX, para que vaya a seguirnos y no se pierda nada de nada lo que le compartimos, sus servidores de la mejor, a través de las redes sociales. Oiga, dicho esto, yo lo invito a que se quede conmigo. Lo voy a estar acompañando hasta las 6 de la tarde, así que póngase cómodo porque acaba de entrar en modo Joss Moreno. Y esto no se acaba hasta que se acaba. Entonces, pues vámonos con más música. Te quedas en la mejor 96.7, aquí nomás.

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minutos. Oye, vámonos a la celebración, la conmemoración del día, porque resulta que hoy, lunes 21 de septiembre, tenemos el Día Mundial del Alzheimer. Ajá, resulta que esta fecha es proclamada por la Organización Mundial de la Salud, es decir, la OMS, y justamente pues esta enfermedad se considera la nueva epidemia del siglo XXI. Se estima que para el año 2050 el número de personas con Alzheimer asciende a 131.5 millones de personas.

demencia importa, dice. O sea que el Alzheimer puede ser detectado a temprana edad, ¿o cómo está el show? Hablemos de los objetivos de esta fecha, y es que dice aquí que conocer las necesidades reales de los enfermos, ofrecerles terapias de estimulación para la memoria y ejercicios mentales es parte de los objetivos, al igual que ofrecer apoyos públicos a las personas con Alzheimer, investigación sobre este tema, ofrecer formación sobre la enfermedad y apoyo psicológico a los cuidadores, campañas de prevención de la enfermedad, trabajando en los factores de riesgos modificables. Dios, mucha información, pero no me has dicho qué es el Alzheimer. Ah, pues ahí te va. Resulta que es una enfermedad mental incurable que va degenerando las células nerviosas del cerebro y disminuyendo la masa cerebral, de forma que los pacientes pues muestran un deterioro cognitivo importante, que se manifiesta en dificultades en el lenguaje, pérdida del sentido de la orientación, dificultad para la resolución de problemas sencillos en la vida cotidiana, etc. No existe un tratamiento para prevenir la enfermedad ni para frenar el avance. ¡Oh! Oye, pues mira, ahí te dejo la celebración, la conmemoración del día. Me voy a ir con más música. Tú te quedas en la mejor 96.7, aquí nomás.

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1: Vámonos corriendo al tiempo de espera de las garitas. Son las 2 de la tarde con 40 minutos. La garita mariposa marca 20 minutos para ingresar hacia los Estados Unidos. Del lado de la Denis de Consigny vemos 45 minutos en la fila general, 25 para el cruce Sentry y 15 en el cruce peatonal. Me voy a ir un corte, te quedas en la mejor 96.7, aquí nomás.
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0: 9 ya con 49 minutos. Oiga, usted ya recibió esta tarde las flores amarillas del 21 de septiembre. Ella sabía que sabía. Oye, ¿pero por qué se tienen que regalar hoy flores? Yo te lo voy a contar todo y voy a exagerar, ¿ok? Pero regresando de más música. A ver, tengo un audio primero antes de irme con más música. Déjame escucharlo de Bolón Ping Pong. A ver qué dicen.
1: Hola, Dios, me gustó el mensaje que me mandaste. Un saludo para Grisha.
0: Ay, gracias, Grecia. De nada, no me acuerdo qué mensaje. Pero, debe haber sido el de cumpleaños. Espero que te la hayas pasado muy bien, Grecia. Ya te regalaron flores amarillas, Grecia, en esta tardecita. Yo les voy a explicar qué significa el andar regalando ahora flores amarillas, pero regresando de más música. Si tú quieres saber, quédate conmigo. A lo mejor 96.7, aquí no vas.

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1: Tiempo de espera de las garitas, son las 3 de la tarde con 2 minutos, la garita mariposa marca 20 minutos para ingresar hacia los Estados Unidos, del lado de la Denis de Concini, vamos al menos 45 minutos en la fila general, 25 para el cruce Sentry y 15 en lo que es el cruce peatonal. Me voy a ir con más música, te quedas en La Mejor 96.7, aquí nomás.
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1: De los temitos que tenemos en vivo, viejo.

oiga, a ver, déjeme. Ando buscando. ¡Oh! Esa era la respuesta que yo quería. Ok. ¿Qué respuesta, ellos? No les puedo decir hasta mañana. Oiga, de entrada mencionarle que esta semana... Oiga la silla nomás, una rechinadera que tiene la silla. La silla, no vayan a pensar que son mis rodillas. Ya los conozco. Ha de saber que esta semana voy a lanzar ganadores. Vamos a lanzar ganadores para el Coyote, oiga, este próximo 25 de septiembre en Coliseo Taurino. El Coyote, ¿quieres tus boletos? Te toca quedarte bien atento a los turnos en vivo para que puedas unirte a las dinámicas, porque cada locutor traemos ahí boletitos y pues supongo que cada uno vamos a manejar nuestra dinámica. Yo, a ver, ahorita, el 25, ok, tengo que empezar, el 25 es viernes, oye, no me había dado cuenta. Entonces tengo que regalarlos desde hoy, porque el viernes en mi turno ya no alcanzan a recogerlos, entonces... ¡Ay! Tengo aquí tres boletos sencillos, pero tengo una zona oro. ¡No más! Entonces, vamos a hacer lo siguiente. Más adelante les daré la noticia. Vamos a lanzar dinámica para que se vaya un primer pase general. ¿Qué onda? Sí, pues sí, vamos a dejar acá los chilos para el jueves, por ejemplo. Al jueves. Y si no vienen por él el jueves, lo regalamos otra vez el viernes. ¡Arre! ¡Arre! Pues ya dijeron. Oye, pero te preguntaba yo. Ya te regalaron flores amarillas, a lo mejor sí, a lo mejor no, pero si tú como yo dices, ¿por qué me deberían de regalar flores amarillas ahora? Yo, pues ahí te va. Resulta que María Florencia Bertotti, mejor conocida como Flor Bertotti, es una actriz, es una cantante, compositora y creadora de contenido argentina. Y ella explicó en su canal oficial de YouTube por qué las flores amarillas se relacionan con el 21 de septiembre. Y también con Floricienta. ¿A ti te tocó ver Floricienta? A mí sí. A mí sí, ahí en el Disney Channel me encantaba. Tengo muy vagos recuerdos, pero porque mira, esta novela es del 2004, yo tendría escasos 5 o 6 años, pero sí recuerdo yo a Floricienta. Pues resulta que la tradición marca que cada 21 de septiembre se le regalan a tu ser amado unas flores amarillas. Y uno de sus principales referentes es Floricienta, que como te digo es una producción estrenada en el 2004, es una novela argentina y que está justamente protagonizada por Florencia Bertotti. Y en la historia su personaje Florencia sueña con recibir flores amarillas de la persona que ella ama, ¿verdad? Y de ahí la canción de ella sabía que él sabía que algún día llegaría, y ya te la sabes, ¿no? Bueno, pues con el paso del tiempo, la referencia de la producción comenzó a relacionarse con el 21 de septiembre, fecha en la que comienza la primavera en el hemisferio sur, donde se encuentra justamente Argentina. Y pues las redes sociales ayudaron posteriormente a convertir esta referencia de la ficción en una tradición que se repite año con año en distintos países. Y justamente... Flor, al respecto de esto, menciona que... A ver, ¿qué menciona? Ella contó que le resulta muy llamativo que aquella referencia de Floricienta haya adquirido una mayor dimensión en la actualidad, ¿no? O sea, porque es algo que tiene que te gusta. ¿Cuántos años tendrá este tema de las flores amarillas? ¿5? Me parecen mucho. Me atrevería a decir unos 5 años. ¡Y no más! Pero más, a ver qué me andan mandando por aquí. 6 rosas amarillas de Ramón Ayala. Pongan esa canción, dice. A ver, déjame ver si la tengo, criatura. ¿Es esa? Ay, ya estoy igual que los que preguntan, ¿cómo se llama la canción que dice tiriri tiriri?
ver, ahí sí la tengo, ¿eh? 6 rosas amarillas del Ramón Ayala. Pues mira, si no te han dado tus flores amarillas en este lunes 21 de septiembre, como marca la tradición que nadie termina de entender de dónde surgió, no te preocupes. Aquí tienes a tu servidora, Jos Moreno, que te va a mandar 6 rosas amarillas. Lo escuchas en La Mejor 96.7, aquí nomás.

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0: minutos. Oiga, vámonos con más plática.
1: Aguanta.
0: Oiga, vámonos con más plática. Y mire, ayer fue domingo. Ayer hubo eliminado de la Casa de los Famosos. ¿Qué? ¿Hubo eliminado de la Casa de los Famosos? Claro que yes. Y la eliminada fue, mira, Cynthia Clitbo. Contra todo pronóstico, porque hay que admitir que en las redes sociales sí tenía bastante apoyo, o al menos eso parecía. Pero yo digo que su salida se debe a su poca disponibilidad, vaya, en las últimas actividades, ¿no? Porque si mirábamos a una Cynthia Clitbo que decía, ¡ay, yo no! ¡Ay, qué ridículo! ¡Ay, esto! ¡Ay, el otro! Entonces, ¿para qué te metes a la casa, loco? Si no querías hacer nada, pues mejor te hubieras quedado a gustito en tu casa, ¿verdad? Sin tener que andarte humillando, porque en algunas ocasiones ella dice, ese es humillante y que no sé qué y que no sé cuánto. Pero mira, este sería la penúltima eliminada, lo que quiere decir que el próximo domingo ya tendríamos un eliminado más y luego la final, ¿sí? Algo así. Ando bien perdida yo en las fechas, nunca han sido lo mío los números, pero creo que algo así. Entonces, mira, ya tuvimos una eliminada más y tú dime, ¿a quién le vas apostando? Ahora sí, hagan sus apuestas. ¿A quién le vas apostando para que número uno sea el último eliminado a la Casa de los Famosos? Y número dos, que sea el rotundo ganador. En lo que me lo platicas, yo me voy con más música. 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
1: Vámonos corriendo al tiempo de espera de las garitas. Son las 3 de la tarde con 34 minutos. No, con 39. La garita mariposa marca 35 minutos para ingresar hacia los Estados Unidos. La garita Denis de Concini, 70 minutos en la fila general, 20 el cruce Sentry y 5 minutos para el cruce peatonal. 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

y ya con 49 minutos, oye, traigo para ti boleto general del Coyote. ¿Quieres saber cómo te lo vas a ganar? Quédate conmigo porque durante la siguiente hora te lanzo dinámica, así que bien atento si te quieres llevar ese boleto para el Coyote este próximo 25 de septiembre. Por mientras me voy con más música. 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
3: Vámonos corriendo al tiempo de espera de las garitas. Son las 4:02 p.m. La garita mariposa marca 35 minutos para ingresar hacia los Estados Unidos del lado de la Denis de Concini. Vemos 70 minutos para la fila general, 15 para el cruce Sentry, 5 minutos nos marca el cruce peatonal. Me voy a ir con más música. 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

boletito para el Coyote. Oiga, traigo aquí un pase sencillo que no dudaré en usarlo. ¡Ay! ¿Cómo me lo voy a ganar, Joss? Pon mucha atención. Durante esta hora, es decir, de las 4 hasta las 5 de la tarde, yo ya escondí una rolita del Coyote. ¿Cuál? No lo sé. Es una rola del Coyote, así que en cuanto tú la escuches sonar en la mejor, márcame al 631-31-21-967. Primer persona que marque a cabina, que logre entrar su llamada, se lleva ese pase sencillo para el Coyote este viernes 25 de septiembre. Oiga, si tú lo quieres, quédate bien atento porque ahí está bien escondido la rolita con todo el boleto. Entonces, ahí la dejé muy clara la dinámica. Quédate bien atento. Por mientras, yo me voy con más música. 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

6 minutos. Oiga, vámonos con más plática. Y bueno, ya ve que ha estado muy en tendencia este tema del Alex Syntek, ¿verdad? Que anda loco mi niño, desquiciado, anda bien desquacerado la criatura. Pues que si regañan los conciertos, que si hacen vivos diciendo que se va a ir de México, bueno. Anda desatado, anda con todo, pero lo que sí no podemos dejar de lado es que sí tiene grandes éxitos musicales. ¡Claro! ¡Duele el amor sin ti! Oye, tiene una... ¡Ay, híjole! No me acuerdo aquí, no lo tengo de momento en la mente el nombre. A ver si aquí me aparece... A ver, estoy viendo los nombres porque te voy a platicar de sus más grandes, aquí está, de sus más grandes éxitos. Fíjate que una de las rolas favoritas, mis rolas favoritas que yo pueda llegar a tener de Alex Syntek se llama Historias de Danzón y de Arrabal. Es un medio tango ahí, está interesante, está muy, me gusta mucho esa rola, pero... Además de este, también tiene algunos otros éxitos que han tomado fuerza, han recuperado popularidad, vaya. Pues después de todo este alboroto que trae nuestra criatura regañona. Resulta que, por ejemplo, si hablamos de uno de sus grandes éxitos, podríamos mencionar a Mis Impulsos Sobre Ti, que es una de las canciones pues, que mejor representa ahora sí que la primer gran etapa de Alex Syntek. El tema forma parte de Más Fuerte de lo que Pensaba, que fue un álbum que él sacó en el año de 1993 y realizado junto a La Gente Normal, ¿no? Y que de hecho fue uno de los discos trabajados más importantes de aquella época, de aquella etapa, y que incluso pues le ayudó a Alex Syntek a consolidar su carrera. También la rola de El Camino, que pertenece a los primeros años también de Alex Syntek. Tenemos por acá a La Fe de Antes, que llega en 1995. Bienvenido a la Vida se llama este otro álbum. Tenemos también por acá Volando Bajo, que es otro tema que vale la pena ahora sí que rescatar. Está incluido en Lugar Secreto, que es del año de 1997. No, porque lo Alex Syntek le estaba dando un estuche de monerías. Por Volverte a Amar, también es un rolón. A veces fui, esta que te digo que es buenísima, Historias de Danzón y de Arrabal. Tú Necesitas, Bendito Corazón, La Familia Peluche Somos, la de la Ketchup. ¡Es broma, Alex Syntek! ¡Es broma! Dice por acá, dice mi hermana que ella se acuerda de la del ketchup, de la... ¡Sí, pues ponle lo divertido! ¡Es ketchup! Oye, pero es que el Alex Syntek yo creo que ahorita está en su etapa de cuando Belinda renegaba porque le pedían la del sapito. Así de que decía ella, ¡ay, ya tantas rolas que tengo y me siguen, pide y pide la del sapito! Yo creo que Alex Syntek anda como que en esta etapa, pero como por tres veces, ¿no? Porque nunca vimos a Belinda regañando al público. O sea, sí se emberrinchó en algún momento y dijo, ¡ya, paren con el sapito, por favor! Pero, Belinda, ¿quién no quisiera? iba a decir una barbaridad, pero me contuve. Oye, pero pues... El Alex Syntek también tiene muy buenas rolas, pero es esa... Pues, ¿qué traerá? Oye, que fíjate que traigo la duda, no me he puesto a investigar muy bien. ¿Qué le dijo a Paola Rojas? Paola Rojas es mi comunicadora favorita de noticias. Y de hecho, en su reciente programa, Paola Rojas le dirigió un mensaje al Alex Syntek y le dijo, yo te respeto, eres un increíble músico y no me parece justo que traigas al presente un episodio que ya está en el pasado y que le causó mucho daño a mi familia. Todos sabemos de qué se trata. Saga está incluido en esto. Paola Rojas, yo te quiero mucho, pero pues... Mira que yo estaba chiquita cuando eso pasó y ya me vine a enterar. Entonces, anda desatado, mi niño. Qué bueno que yo nunca le he contado un secreto a Alex Syntek porque ya me estuviera funando también. Entonces, no. Pero vale la pena pegarle ahí una buscadita a sus grandes éxitos. Además de la Ketchup y el de La Familia Peluche Somos. Vámonos con más música. Si te preguntan, diles, yo escucho lo mejor.

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1: Vámonos corriendo al tiempo de espera de las garitas. Son las 4 de la tarde con 36 minutos. La garita mariposa marca 40 minutos para ingresar hacia los Estados Unidos. Denis de Concini, 70 minutos lo que es la fila general, 15 el cruce Sentry, 5 minutos el cruce peatonal. Recuerda que sigue escondida la rola del coyote, ¿eh? 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

36 minutos. Oiga, ya habemos ganadora de mi primer boleto del Coyote. Ya se me fue el primero. Aide Maldonado fue la ganadora de este boleto sencillo, de este pase general para el Coyote este viernes 25 de septiembre. Mañana regreso a regalar otro boletillo. Por acá me andaban diciendo, yo quiero un boleto para el Coyote, ¿qué hay que hacer? Dice, pues de entrada estar bien atento a los turnos en vivo, porque acuérdate que cada locutor maneja dinámicas diferentes para regalar sus boletos. Entonces hay que estar bien atento para que sepas. Me preguntan, ¿puede entrar un niño de 10 años? Lo dudo, pero no sé. O sea, así como que tenga yo claro que no, pero lo dudo, ¿no? Entonces, no lo sé, Rick. No me gustaría decir que no y que a la hora de la hora, pues que sí. Pero no sé. Ahora sí que no lo sé. Así que ahí se fue este primer boletillo. Oye, te quiero hablar de cuatro sopas, cuatro caldos mexicanos que actualmente se encuentran en esta lista de los 50 mejores caldos del mundo. ¿Por qué? Te quiero platicar de esto porque hay cuatro caldos mexicanos que conforman esta lista y de hecho uno de ellos aparece en el lugar número 11. Me sorprendió mucho que este caldo en específico aparezca en el lugar número 11 de todo el mundo. Y quiero platicártelo para ver si a ti te parece que sí mereces el lugar. ¿O qué caldos tú hubieras añadido a esta lista? Porque tenemos aquí bastantes. Tenemos 50 caldos, 50 sopas de todo el mundo. Dígase Corea, dígase Estados Unidos. Bueno, no veo una bandera de Estados Unidos porque supongo que no comen caldo, sería por hamburguesa, ¿no? Y chicken nuggets. Pero veo la bandera de Brasil, de Filipinas, de Japón. Por acá está también. Ando diciéndote las banderas que yo conozco, pero en realidad hay un chorro. Y México aparece cuatro veces. Oye, Japón aparece también bastantes ocasiones. Y quiero que hablemos de estas sopas, estos caldos mexicanos más populares a nivel mundial. Pero por mientras, yo me voy a ir con más música. Ya te la sabes. 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
12: Vámonos corriendo al tiempo de espera de las garitas. Son las 5 de la tarde en punto. Hemos violado la garita mariposa. Un tiempo mínimo para ingresar de al menos 30 minutos. Denis de Concini marca 5 minutos para ingresar por la fila general en la Denis de Concini. 20 minutos para el cruce Sentry. Y ya vemos sin tiempo de espera lo que es el cruce peatonal. Por acá dice: hola, Joss, ¿cómo está la dama? Dice: te escucho en lo más de ansa. Un saludazo, tremendísimo César. Vámonos con más música. 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